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6: Amigas y amigos de Inolvidables, ¿cómo están ustedes? Con muchísimo cariño les saluda Leonard Martz para invitarles a partir de este instante a compartir una nueva cita con aquellas canciones, artistas y grupos que dejaron huella en nuestras vidas a partir de la década del 50, pasando por los 60 y los 70. La invitación está para recordar sin complicarnos ni por el idioma, como tampoco por el género a nivel musical. Vamos a iniciar este viaje al ayer en la compañía de un grupo que constantemente nos visita y nos regala su música. The Beatles, clásico de 1964. I Want to Hold Your Hand.

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Somos inolvidables. Para continuar tras escuchar al grupo The Beatles, vamos a hacer un giro total en el idioma como también en el estilo. Desde Inglaterra vamos a viajar a Perú para recibir a la agrupación Los Pasteles Verdes, quienes recibieron sin lugar a dudas una influencia muy especial por la propuesta que entregara en su momento el grupo chileno Los Ángeles Negros. Pero Los Pasteles Verdes alcanzaron estatura propia, sobre todo con este clásico de 1974, Recuerdos de una noche.

Escuchábamos y recordábamos a Los Pasteles Verdes de Perú con la canción Recuerdos de una Noche. Lo decíamos, este proyecto musical tuvo una marcada influencia por la propuesta que entregara en su momento el grupo Los Ángeles Negros de Chile. Y hablando de Los Ángeles Negros, disfrutemos de esta bellísima canción del año 1974, El Enviado del Amor, junto a Los Ángeles Negros.

compartiendo junto a ustedes este gusto, este placer por viajar al ayer. Somos inolvidables. Para continuar, realizamos un nuevo giro en el idioma, como también en el género a nivel musical, para recibir a Arthur Andrew Kelm, cantante y actor norteamericano mejor conocido bajo su alias de Tab Hunter, artista que naciera en el mes de julio del año 1931 y que falleciera también en el mes de julio, pero del año 2018. Tab Hunter nos invita a recordar una canción que se conociera en 1956 en la versión de Rick Carter and the Jive Tones, pero que al año siguiente, en 1957, alcanzará una dimensión muy especial en la voz de Tab Hunter, Young Love.

Después de escuchar a Tab Hunter, a nivel musical, vamos a viajar de los 50 a los 60. Recibamos a la agrupación The Exciters con este clásico del año 1962, Tell Him.

Tu punto de encuentro con los grandes clásicos del ayer lleva por nombre Inolvidables. Vamos a...

Después de escuchar a Jaco Monti con esta bellísima canción de nombre Siempre te recordaré, a nivel musical nos quedamos en Argentina para dar la bienvenida a un artista que se conociera bajo el nombre de Juan Ramón. Verdadero nombre, Ellery Guy Rech. Ahora, conocido como Juan Ramón, alcanzó un gran éxito no solamente en su país, en Argentina, sino que también en buena parte de América Latina, sobre todo con esta bellísima canción que recordamos del año 1968, Solo yo seguiré siendo tuyo, en la voz de Juan Ramón de Argentina.

Estamos disfrutando junto a ustedes de este placer por recordar. Somos inolvidables. Vamos a hacer un nuevo giro en el idioma para compartir junto a ustedes esta bellísima canción que se diera a conocer a partir del año 1961 y que nos permite también disfrutar de la voz única de un artista de nombre real Benjamin Earl King, o simplemente Ben E. King, artista que naciera en el mes de septiembre del año 1938 y que falleciera en el mes de abril del año 2015. Escuchemos y recordemos del año 1961, Stand By Me, en la voz de Ben E. King.

0: clásico, hacemos una pausa y pronto volveremos con más clásicos inolvidables.
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2: 8:35 p.m.
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7: Después de esta pausa, es momento de continuar con más clásicos. 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

los minutos y los clásicos. Y tras la pausa, ya estamos de vuelta con más Inolvidables. Nos encantaría de corazón tener su opinión, crítica, sugerencia, solicitud a nivel musical a través de nuestras redes sociales. Por ejemplo, tanto el Facebook como el Instagram esperan por su contacto. Y en ambos casos, tanto el Facebook como el Instagram llevan el mismo nombre. Programa Inolvidables. Críticas, sugerencias, solicitudes, pero también muy importante que usted nos haga saber en qué lugar de Chile o el mundo a esta hora nos escucha. No lo olvide, Facebook e Instagram, programa Inolvidables. Nuestro WhatsApp también está disponible por si usted desea consultar sobre el tema de publicidad radial y destacar las ventajas y bondades de su negocio, de su marca, de su emprendimiento. Sorpréndase con nuestra propuesta. WhatsApp más 569-88-44-91-67. Más 569-88-44-91-67. Vamos a comenzar este nuevo bloque viajando una vez más a la Argentina para recibir a Rubén Matos, clásico de 1972, que la dejen ir al baile sola.

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2: Estamos con el placer, con el gusto de recordar. Somos Inolvidables. En nuestro programa, en más de alguna oportunidad, nos hemos dado el lujo de disfrutar clásicos en diversos idiomas. Es así como hemos tenido la oportunidad de compartir canciones en inglés, en español, en francés, en italiano. Y ahora vamos a recordar un éxito en japonés, en este caso en la voz de un artista de nombre real, Hisashi Sakamoto, quien fuera conocido como Kyu Sakamoto, artista que naciera en el mes de diciembre del año 1941 y que falleciera a muy temprana edad, con solo 44 años, en el mes de agosto del año 1985, en un trágico accidente aéreo. Kyu Sakamoto ha sido uno de los pocos artistas que, cantando en japonés, llegara a los primeros lugares de los rankings a nivel mundial. Por ejemplo, en el prestigioso y siempre exigente ranking de la revista Billboard, con esta canción que fuera todo un éxito en Japón en 1961 y que explotara a nivel de impacto a nivel mundial en 1963, Sukiyaki junto a Kyu Sakamoto.

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1: Somos inolvidables, disfrutando junto a ustedes de esta pasión, de este gusto por recordar aquellos clásicos de nuestras vidas, o también canciones, artistas y grupos que no corresponden a nuestra edad, pero que los conocimos a través de nuestras mamás, papás, abuelitas y abuelitos, sobre todo en aquellos almuerzos familiares de cada fin de semana, donde nuestras mamás, papás, abuelitas y abuelitos se encargaban de programar la música en aquel encuentro familiar. Vamos a continuar recibiendo a una agrupación norteamericana de nombre The Four Seasons, un proyecto musical liderado con la voz única de Frankie Valli, que nos entrega este clásico de 1962, Sherry.

somos inolvidables. Vamos a continuar con lo que es esta selección de grandes clásicos, viajando desde Estados Unidos a Inglaterra para dar la bienvenida a Sandra Ann Goodrich, mejor conocida simplemente como Sandy Shaw, quien alcanzara en su momento el número uno con esta canción del año 1967. Un pequeño dato, esta canción tendría una notable y exitosa adaptación a nuestro idioma en la voz de Gloria Benavides. Escuchemos Puppet on a String junto a Sandy Shaw.

inolvidables. Vamos a realizar un nuevo giro a nivel de idioma, como también a nivel de estilo, a nivel musical. Y vamos a compartir, por ejemplo, la propuesta del grupo uruguayo Los Iracundos con este clásico del año 1964, Calla.

Estamos compartiendo junto a ustedes esta selección de clásicos inolvidables. Desde Uruguay con los Iracundos, vamos a viajar a la Argentina para recibir a los Náufragos, clásico de 1969, Zapatos Rotos.

Las canciones, artistas y grupos que han marcado momentos imborrables en nuestras vidas desfilan en cada emisión de Inolvidables. Nuestra siguiente invitada nació un 11 de diciembre del año 1941, de nombre real Brenda May Tarpley, mejor conocida bajo su alias de Brenda Lee. Reitero, nació en el año 1944 e inició su carrera a partir del año 1951 con tan solo 7 años de edad. De hecho, múltiples canciones que en la voz de Brenda Lee alcanzaron el número uno las grabó cuando era menor de edad. Brenda Lee nos invita a recordar este clásico del año 1959, o sea, cuando Brenda Lee alcanzó el número uno con esta canción, recién tenía 15 años de edad. Let's Jump de Broomstick junto a Brenda Lee. 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

0: y saltando el palo de la escoba, Let's Jump the Broomstick, junto a Brenda Lee, despedimos el programa del día de hoy. Muchísimas gracias por la sintonía y compañía, y la cita queda, Dios mediante, para una próxima emisión de este, su espacio de recuerdos y clásicos, de nombre Inolvidables.
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5: 21:07.
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1: 21 horas, 28 minutos.
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1: 21 horas, 58 minutos.
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1: 10:29.
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1: 10:58 p.m.
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1: 11 de la noche, 28 minutos.
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1: 0:00 PM.
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1: 0:29.
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1: 1:00 a.m.
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1: 1:28 a.m.
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5: Yeah, Carlos Vives.

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1: 1:59 p.m.
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0: Pena, la industria Inc.
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1: 2:30 a.m.
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0: Radio Mágica le indica la hora.
1: 3 de la mañana, en punto.
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1: 3:28 a.m.
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1: 4:01.
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1: 4:31 a.m.
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1: 4:59 a.m.
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1: 5:28 a.m.
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1: 5:59 a.m.
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1: 6:31 a.m.
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1: 7:00 a.m. en punto.
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1: 7:28 a.m. Comercial El Mono, artículos de pesca y caza, ferretería, librería, perfumería, regalos, tijeras de podar, linternas, losa, pilas, radios, repuestos de bicicleta y ya tenemos disponibles para la venta cartuchos de caza. 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
1: 7:30 a.m.
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0: Las 7:30 a.m, titulares. Delegado presidencial regional Juan Eduardo Prieto y gabinete presentes en ceremonia conmemorativa del combate naval de Iquique en Talca. Comisión Nacional de Riego lleva educación hídrica a escuelas rurales. Servicio de Salud del Maule realiza primera jornada regional de terapias integrativas. El CORE aprueba millonario financiamiento para primer planetario en el Maule. Como nuevo director regional de FOSIS asume César Muñoz Vergara. ¿Cómo están, amigas, amigos, auditores? Tengan todos ustedes muy, pero muy fríos días. Les saluda el periodista Alejandro Aguilera García. Mañana de lunes 25 de mayo del 2026, el Santoral nos recuerda hoy a Sofía y a Gregorio. Felicidades, como también un cordial y afectuoso saludo para quienes van a estar hoy de cumpleaños. Permítanme hacer un cordial y afectuoso saludo para nuestra compañera de trabajo, Elena Rojas, quien hoy está de cumpleaños. Que lo pase muy bien. Roberto Ramos, liderando los mandos técnicos, saludamos a los integrantes de nuestro departamento de prensa. A ustedes, nuestros gentiles auditores, muy buenos días, bienvenidos a las noticias. No me diga nada, uno de los días más fríos de Chile y de este pre-invierno, ¿no es cierto?, en este lunes 25 de mayo. La temperatura mínima ha sido 0 grados, se espera una máxima de 17. A esta hora hay 4 grados en la capital de la región del Maule. Hay una densa neblina en amplios sectores de la capital de la región del Maule, así que hay que manejar con mucha cautela, con mucho cuidado. Los niños van a los colegios a esta hora, así que la prudencia debe marcar nuestro accionar como automovilistas a esta hora. 7:32 a.m, bienvenidos a las noticias. El Gabinete Regional del Maule presente en ceremonia conmemorativa del combate naval de Iquique en Talca. 21 de mayo, Día de las Glorias Navales, es una festividad nacional en Chile en el cual se rinde homenaje a los miembros de la Armada que participaron en el combate naval de Iquique, el combate naval de Punta Gruesa y otras acciones heroicas a lo largo de la historia. En el contexto, en Talca, una vez más en Plaza Arturo Prat y en presencia de las autoridades del Maule, se llevó a cabo la ceremonia conmemorativa de las Glorias Navales, actividad organizada por la municipalidad local y el Regimiento de Infantería número 16 de esta ciudad. Tras el acto, en representante del presidente de la República en la región del Maule, el delegado presidencial Juan Eduardo Prieto señaló lo siguiente.
1: Muy contento de estar acompañando a la familia, muy contento de estar acompañando al ejército, al naval. Por lo tanto, seguiremos siempre apoyando no solamente estas conmemoraciones, sino que todas las actividades relacionadas con el ejército, con los navales.
0: La autoridad regional estuvo presente, acompañado por diversas autoridades del gabinete regional, lo que fue destacado por esta autoridad.
1: Para el gobierno es prioridad participar en estas conmemoraciones tan relevantes, por eso que hoy día está prácticamente el gabinete regional completo. Y esto va a ser la tónica que vamos a demostrar y que vamos a participar en todas las actividades que tengan de conmemoración de nuestro país, todas las actividades que tengan relación con las fuerzas de orden, porque estamos convencidos que hay que seguir valorando y poniendo en mejor sitial a nuestra instituciones que son tan relevantes para el desarrollo de nuestro país.
0: El delegado presidencial regional Juan Eduardo Prieto reitera que es un orgullo participar en el tradicional desfile conmemorativo de las Glorias Navales en este 147 aniversario del combate naval de Iquique, en una ceremonia emotiva que conecta la historia con nuestras tradiciones. Las 7:34 a.m. Comisión Nacional de Riego lleva educación hídrica a escuelas rurales. En una zona donde el agua no solo es esencial para la agricultura, sino también para la subsistencia, la Comisión Nacional de Riego del Ministerio de Agricultura, en colaboración con la Oficina del Medio Ambiente de la Municipalidad de Sagrada Familia, llevó a cabo un taller de educación hídrica en la Escuela Villa Prat con el objetivo de acercar el mensaje del cuidado del agua a sus estudiantes. La encargada del medio ambiente del municipio de Sagrada Familia, Gabriela López, valoró esta iniciativa.
2: En la zona tenemos bastante déficit hídrico, no solamente en esta localidad, sino que en toda la comuna. Así que es muy satisfactorio que pudiéramos contar con usted hoy y que esta actividad no solo sea en este establecimiento, sino que en muchos establecimientos más de la comuna, para que podamos incentivar a los alumnos, a los niños, a los menores, para el cuidado del agua.
0: Bajo el lema Yo cuido el agua, estudiantes de enseñanza básica participaron de dinámicas educativas lideradas por profesionales de la Comisión Nacional de Riego junto al equipo municipal encargado del servicio de limpia fosa, donde aprendieron sobre el ciclo del agua, el funcionamiento del sistema de tratamiento de agua servida, el correcto manejo de residuos y el impacto que tienen las acciones cotidianas en la calidad de vida de toda la comunidad. Desde la Escuela Villa Prat, el jefe de la Unidad Técnica Pedagógica, César Herrera, destacó lo siguiente.
3: Para concientizar sobre los diversos usos y la problemática que podría surgir si es que se va el agua cada vez desapareciendo más. Entonces, concientizarlo desde la primera edad, el primero básico, y que ellos tomen conciencia que también puedan fomentar en los compañeros sobre la importancia del cuidado del agua.
0: La actividad también dejó testimonios que reflejan el impacto de la jornada de los estudiantes. Julieta, alumna de cuarto básico, y Martín nos comentaron lo siguiente.
4: Tirar los papeles de las pastillas en otro lugar, no que sea adentro del inodoro, y buscar a personas de la salud para que nos ayuden a ver dónde botar las cajas de las pastillas.
5: Y yo aprendí que no tengo que tirar los papeles en el baño, cerrar el agua cuando esté corriendo y no dejarla abierta.
0: La actividad permitió despertar conciencia, empatía y sentido de pertenencia a los estudiantes con el territorio, quienes entendieron que el cuidado del agua también es una forma de cuidar a su comunidad. Las 7:37 a.m, a esta hora establecemos contacto noticioso con una de nuestras unidades móviles. La información a esta hora con Miguel García. Muy buenos días, Miguel.
6: Buenos días, Alejandro Aguilera García, también para Roberto Ramos Vega en la sala. Están impresionante la cantidad de hechos policiales que marcaron este largo fin de semana conmemorativo del día 21 de mayo, viernes también, el sábado, día domingo, estos fatales accidentes de tránsito que comenzaron con este volcamiento de un bus de la empresa Turbus, recordamos a la altura de T-176, que dejó dos personas fallecidas, más de 20 heridos, 4 de ellos de extrema gravedad, algunos con riesgo vital. Investigación que está en manos de la CIA Cario Talca, en donde el conductor de la máquina Turbus fue detenido por efectivos policiales, que está como responsable de este accidente por cuasi delito de homicidio, un accidente de tránsito, lesiones graves y lesiones menos graves y también leves, quedando en libertad con arraigo nacional. Fue formalizado, se habría descompensado con un problema diabético que mantenía este conductor y pierde el control de la máquina, cayendo al costado derecho de la vía en la zanja, dejando lamentablemente dos víctimas fatales, como estuvo informando el linemaule.cl. Recordar que otro accidente se registró en la zona de San Javier, dejó otra víctima fatal. Lo ocurrido también en Constitución durante ya prácticamente la noche del día viernes, en donde un vehículo conductor bajo los efectos de las drogas y el alcohol impacta al menos 7 vehículos, deja varias personas lesionadas de carácter grave en la costanera con Avenida Salvador Allende, esa zona costera, donde quedó en prisión preventiva, formalizado debido entonces a las condiciones etílicas en que se encontraba producto de este hecho que se registró en Constitución. Recordar que también se produjeron hechos delictuales. Estuvimos en el Resto Vara, ubicado en calle 7 Oriente, entre 1 y 2 Norte, en donde delincuentes desvalijaron, se llevaron más de 4 millones de pesos, la caja recaudadora, en este caso la caja fuerte, con dinero en efectivo, alimentos, licores que se llevaron desde este recinto ubicado en el sector de la Plaza Los Tulipanes, como lo estuvo informando durante la jornada de ayer, un hecho que se habría registrado durante la madrugada y que durante la mañana quedó al descubierto con la llegada de las personas para realizar sus labores habituales. Recordar que anoche se produjo un violento asalto, como estamos viendo las imágenes, que afectó a esta distribuidora de licores Barjatan, ubicada en 26 Sur con 14 Poniente. Hasta allá lo despasamos en una prácticamente fría noche de ayer, casi las últimas horas, donde al menos dos delincuentes encapuchados intimidan a las víctimas utilizando botellas, elementos cortopulsantes, los amenazan y se llevan dos cajas recaudadoras con dinero en efectivo, licores, cajas de cigarros y se dan a la fuga. Aparentemente podrían abordar algún vehículo. La investigación desconocemos si está trabajando la Biro de la Policía de Investigaciones Talca, que se constituyó en este en el sector de la Galilea, Barjatan, con este asalto violento que protagonizaron dos delincuentes que están prófugos y que mantiene en alerta máxima efectivos policiales de Carabineros, también de la Policía de Investigaciones. Recordar que también ayer tuvimos un accidente de tránsito en 5 Oriente 9 Norte, motorista que pierde el control de móvil, resulta gravemente herido, que moviliza la unidad de rescate del cuerpo de bomberos de la ciudad de Talca. También estamos viendo las imágenes de este accidente que se registró en la 33 Oriente C con 8 Sur, un accidente de tránsito que terminó con una mujer adulta atropellada en el mismo lugar donde hace algunos días se produjo un accidente de tránsito que dejó dos personas atropelladas y una de ellas lamentablemente falleció posteriormente en el Hospital Regional de Talca. Vale decir, el mismo lugar donde están exigiendo a las autoridades competentes poder demarcar aún más la interacción de los motores, ya que se han producido muchos accidentes de tránsito con consecuencias fatales, lesionados graves, atropellos, como lo ocurrido anoche, como estuvo informando, y que movilizó a la unidad de rescate del cuerpo de bomberos de la ciudad de Talca. Varios hechos marcaron la pauta de las últimas horas. Un vehículo que impacta con un cuartel policial que destruye un cierre perimetral de carabineros en la zona de la provincia de Curicó. Otros accidentes de tránsito también que se han registrado en otro punto de la región del Maule, como también en Talca, que por supuesto ya están aquí alojados a través de las plataformas de línea maule.cl en un enjambre de información, y no paramos durante todo el fin de semana. Don Alejandro Aguilera, Roberto Ramos Vega. Antes de finalizar, también me sumo a los saludos para nuestra compañera de labores, tantos años trabajando con ella, cerca de 25 años con Elena Rojas, que hoy está de cumpleaños. Así que también aprovechamos de sumarlos a los saludos a nuestra compañera y amiga, que hoy está de cumpleaños, que lo pasen muy bien allá, Alejandro Aguilera. Roberto Ramos, que tengan ustedes una buena semana. Todos muy buenos días.
0: Muy bien, muchas gracias, muy buenos días. Miguel García con la información, este enjambre informativo, como decía, ¿no es cierto? Desde una de nuestras unidades móviles. Ya estamos en las 7:42 a.m. Servicio de Salud del Maule realiza primera jornada regional de terapias integrativas. Con más de 40 profesionales de hospitales, COSAN y equipos de salud mental de la red asistencial, el Servicio de Salud del Maule realizó la jornada de importancia a las terapias integrativas en el acompañamiento a la salud integral en complemento con la medicina tradicional, primer encuentro regional de este tipo desarrollado durante este año. La instancia reunió experiencias provenientes de distintas regiones del país y permitió compartir herramientas como acupuntura, biomagnetismo, reiki, terapia floral, entre otros. En un contexto donde la salud mental, el estrés y las enfermedades crónicas han tomado mayor relevancia, estas estrategias buscan complementar la atención tradicional desde una mirada más humana e integral, centrada en las personas y su bienestar. Uno de los aspectos que más interés generó entre los asistentes fue conocer experiencias que actualmente ya se desarrollan dentro de establecimientos de salud público, tanto con usuarios como con funcionarios. Desde el Hospital de San Fernando, por ejemplo, amigos auditores, compartieron el trabajo que realizan utilizando herramientas como terapia floral, auriculoterapia, auriculoterapia, ventosa terapia, por nombrar alguno. Los representantes del establecimiento hospitalario, María Teresa Ibarra Faría, al respecto nos dijo lo siguiente.
7: Tenemos mucho apoyo de la comunidad, como también de parte del mismo hospital o el directorio del hospital y también funcionarios del hospital.
0: Agrega que el interés por estas prácticas ha crecido de manera importante en los últimos años, especialmente en la positiva recepción que han tenido en las personas. El entusiasmo también se reflejó durante la jornada realizada en Talca, donde profesionales de distintos puntos de la región participaron activamente de las exposiciones y experiencias compartidas. Otra de las experiencias presentadas fue la del Centro Comunal de Terapias Complementarias de Los Ángeles, donde actualmente usuarios derivados desde el centro de salud reciben terapias como reiki, biomagnetismo, acupuntura, cuencos terapéuticos y terapia floral. Según indica Lucy Yurescare, representante

0: Una integración cada vez mayor entre estas herramientas y la atención tradicional. La encargada de medicinas complementarias y prácticas de bienestar y salud del Servicio de Salud del Maule, María Alejandra Rojas Abaca, agrega que este tipo de jornada responde a una política pública que busca fortalecer una atención más integral dentro de la red asistencial, manifestó.
1: Respondiendo a la política pública, ¿cierto?, de medicinas complementarias, hoy día estamos instalando competencias y conocimientos para los referentes de hospitales y del Departamento de Salud Mental del COSAM, de acá del Servicio Salud del Maule, donde hoy día han podido conocer los beneficios de la acupuntura, ¿cierto?, cómo instalar estas unidades, este departamento, los establecimientos de salud.
0: Bueno, asimismo destacó que la evidencia y la experiencia acumulada en distintos territorios muestran resultados positivos, tanto en usuario como en equipos de salud. Son las 7 de la mañana con 45 minutos, nos separamos tan solo un instante y ya volvemos con más noticias.
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0: Muy bien, amigas, amigos auditores, ya estamos de regreso con las noticias en esta fría, gris, neblinosa mañana del lunes 25 de mayo del 2026, reiterando nuestro saludo a Sofía y Gregorio, que hoy están de onomástico, y a usted, que hoy está de cumpleaños. La unidad de fomento hoy, 40.509 pesos, la UTM para este mes de mayo, 70.588 pesos. Son las 7 de la mañana con 47 minutos. Luz verde al primer planetario del Maule. En una jornada calificada como histórica para el desarrollo científico, educativo y cultural de la zona, el Consejo Regional del Maule aprobó por unanimidad los recursos para el financiamiento del primer planetario de la región del Maule. El proyecto, fruto de un trabajo colaborativo entre el Gobierno Regional y la Universidad Católica del Maule, contempla la implementación de un moderno centro de divulgación inmersiva. Este espacio se transformará en el primero de carácter permanente en la región y se posicionará como uno de los más importantes y tecnológicos de todo el país. Así lo manifestó el gobernador de la región del Maule, Pedro Pablo Álvarez Salamanca.
4: Bueno, este es un hito súper importante para nuestra región, para la capital regional. Vamos a contar en poco tiempo más con un planetario, ¿no es cierto?, para todos los niños y niñas de nuestra región. Sabemos la importancia que hoy día tenemos como gobierno regional, que es un rol social. En conjunto con la Universidad Católica del Maule desarrollamos este proyecto, ¿no es cierto?, que va a beneficiar a muchas personas acá en la región. Esto yo lo comparo con a niveles internacionales, que es de los mejores que vamos a tener, una tecnología que es verdaderamente de punta, con una inversión de más de 3.000 millones de pesos que va a ir directamente a beneficiar la educación, la cultura, el turismo en nuestra región. Agradecer a todos los consejeros regionales, a los 20 consejeros que hoy día hablaron a favor de este proyecto.
0: La iniciativa representa una inversión del Fondo Nacional de Desarrollo Regional que supera los 3.516 millones de pesos. Su objetivo principal es fortalecer el acceso al conocimiento científico, promover la conciencia ambiental y descentralizar las oportunidades educativas en el territorio. Así lo manifestó el rector de la Universidad Católica del Maule, el doctor Claudio Rojas.
5: Por esta iniciativa que acerca a la ciencia y al desarrollo de la ciencia en todos nuestros niños, nosotros como universidad felices de poder contribuir con nuestra infraestructura, con nuestras capacidades, con nuestros recursos, pero esto sin duda que son proyectos de ganar-ganar. Aquí estamos ganando todos. Yo quiero felicitar realmente al gobierno regional, liderado por su gobernador, de poner una mirada larga para la región. Yo creo que esas miradas que se requieren mucho en estos tiempos. Nosotros estamos disponibles para apoyar en todo eso lo que eso significa.

0: El nuevo planetario estará equipado con tecnología de vanguardia para ofrecer experiencias educativas y científicas de estándar mundial. Entre sus principales características técnicas destacan domo de proyección, sistema de video y sistema de sonido. Además de la astronomía, el centro incorporará de forma permanente contenidos vinculados al cambio climático, la sostenibilidad y la divulgación científica con enfoque de género. Veamos lo que nos dijo al respecto Pablo Gutiérrez, presidente de la Comisión de Educación y Cultura del Gobierno Regional.
1: No hay en el sur de Chile, Santiago solo tiene planetario, muchos tuvimos la oportunidad de haber estado alguna vez, como decía el gobernador de la Nación, todavía recordamos la vez que fuimos allá. Va a ser un proyecto que es integral, que no es solo científico y de ciencia, sino un proyecto también social, por cuanto alumnos, casi 15.000 alumnos de toda la región del Maule, van a tener acceso gratuito, van a ser trasladados en buses a conocer este hermoso proyecto.
0: El éxito de la iniciativa fue el resultado de un riguroso trabajo previo entre las comisiones técnicas y la Casa de Estudio. Así lo manifestó el presidente de la Comisión de Educación y Cultura del Consejo Regional, Pablo Gutiérrez, quien enfatizó el valor de esta obra. Muy bien, ya estamos en las 7 de la mañana con 51 minutos. Estamos revisando con ustedes y para ustedes las principales informaciones ocurridas en las últimas horas en Talca y la región del Maule y preparada por los profesionales que conforman nuestro departamento de prensa. César Muñoz Vergara asumió como nuevo director regional del FOSIS. César Muñoz Vergara asumió como nuevo director regional del Fondo de Solidaridad e Inversión Social FOSIS en la región del Maule, servicio asociado al Ministerio de Desarrollo Social y Familia. La nueva autoridad tendrá como principal desafío impulsar las políticas públicas del servicio orientadas al emprendimiento, el apoyo a las familias, la seguridad alimentaria, los proyectos comunitarios, la habitabilidad y la innovación social. De profesión ingeniero de ejecución mecánica, Muñoz Vergara posee más de 3 décadas de experiencia en gestión pública y privada, coordinando y liderando diferentes equipos y proyectos. Destaca su vasta trayectoria en el servicio público con énfasis en el ámbito social y el desarrollo regional. Este 2026, el FOSIS impulsará en el Maule una serie de programas sociales que permitirán a miles de emprendedores, familias y comunidades vulnerables acceder a herramientas y oportunidades para mejorar su calidad de vida. Veamos lo que nos dijo al respecto el nuevo director regional de FOSIS.
2: Muy contento y agradecido del nombramiento que ha sido objeto por parte del Presidente de la República, de la Ministra de Desarrollo Social y el Director del FOSIS, porque hay una actividad que es súper importante. A mí me motiva mucho el tema social, he estado mucho tiempo trabajando en el territorio, en el ámbito social y desarrollo. Por lo tanto, creo que el FOSIS tiene un foco muy importante. Lo tomo con mucha humildad, con mucha responsabilidad y con mucho cariño también por el Maule y por la gente. Así que mi compromiso no solamente es trabajar, como siempre, no solamente hacer la pega, sino que definitivamente mostrar a través de lo que el FOSIS haga, de lo que el gobierno haga, que venimos también a hacer una pega súper interesante para cada uno de los habitantes, por un mejor desarrollo para cada una de las familias. De todas maneras, seguiremos haciendo un poco los proyectos, los programas que tiene el FOSIS, tratando de llegar a todo el territorio. Y que cada uno de ustedes tenga la seguridad, digamos, que puede postular, puede acercarse también a la oficina, a las personas que trabajan en las delegaciones provinciales o al propio servicio en la región, para poder ayudarlo en lo que ustedes estimen conveniente desde el punto de vista de las postulaciones, pero también en las necesidades que cada una de las familias y los emprendedores pequeños, la gente que esté empezando, iniciando actividades, poder también conversar con nosotros. Así que venimos a trabajar, a estar uno más de ustedes, tratar de caminar juntos en este camino que ustedes pueden emprender para tener un mejor éxito en el bienestar de la familia. Y ahí estaremos, estaré yo como director regional y estarán también los funcionarios del FOSIS.
0: Muy bien, son las 7 de la mañana ya con 53 minutos. En otro frente noticioso encuentran cuerpo de pescador desaparecido tras fatal naufragio en el Maule. Tras 18 días de intensa y angustiante búsqueda del jueves último, se confirmó el hallazgo del cuerpo sin vida de Nicolás Jacitúa Faúndez, de 30 años. El malogrado tripulante, oriundo de la comuna de Constitución, se encontraba oficialmente desaparecido desde principios de mes, tras el trágico volcamiento y hundimiento de la pequeña lancha a motor Mateo Sebastián en la costa de la provincia de Curicó. El trágico siniestro marítimo ocurrió a inicios de este mes frente al sector de Trilco, al sur del balneario de Yico, cuando la tripulación regresaba a tierra firme tras recolectar un importante cargamento de jibia. El exceso de peso combinado con las complejas condiciones climáticas y el oleaje provocaron que la nave sufriera el accidente. Veamos lo que nos dijeron el subprefecto Eric Cáceres, jefe de la Brigada de Homicidios de Curicó, y Óscar Águila, delegado presidencial provincial de la provincia de Curicó.
3: Esto data de una búsqueda que comenzó ya hace 17 días, en donde estábamos trabajando en conjunto con otras agencias del Estado, entre ellos Carabineros, Bomberos, la Armada, liderado por la delegación presidencial, quienes obviamente se efectuó un arduo trabajo desde el momento uno, cuando se genera el hallazgo de los otros dos cuerpos, luego del hecho del lamentable accidente que sufrió la barcaza. Ya el día de hoy nos encontramos acá en donde la tercera víctima y el último cuerpo el cual estábamos buscando fue encontrado en este sector, por lo que la Brigada de Homicidios efectuó el trabajo científico-técnico, logrando establecer que corresponde a un cuerpo. Por las condiciones, obviamente, hay todavía trabajos pendientes que se van a tener que efectuar de forma posterior. No obstante, se informó a las familias de este hallazgo, con quienes están presentes. De cierta forma, lograron identificar algunos tatuajes que estaban en el cuerpo de la víctima.
4: Dos aspectos que son fundamentales. Uno, si existe en este cuerpo intervención de terceras personas. Y en segundo lugar, poder establecer identidad. Los familiares del pescador desaparecido hace 17 días, donde como delegación lo estuvimos acompañando desde el día número uno, y ellos lo reconocieron muchas veces, también tuvo la PDI, Carabineros, Bomberos y una serie de estamentos también privados cooperando en la búsqueda, a los cuales hay que reconocer, y también a la Municipalidad de Bichuquén.
0: Muy bien, amigas, amigos, auditores, ya son las 7:56 a.m. Bueno, este fin de semana tuvimos una nueva derrota de Rangers de Talca, ¿no es cierto?, frente a Santiago Wander, que está liderando el campeonato en la B. Y bueno, estamos mirando ahora Santa Cruz, que empató, ¿no es cierto?, así que se nos arrancó un punto más, porque Santa Cruz es el objetivo ahora. Ya Unión San Felipe, que perdió 4-0. ¿No es cierto? También, pero ellos tienen 12 puntos, Santa Cruz tiene 8, nosotros tenemos 3, así que tenemos que atraparlo rápidamente. Ya viene el Gigante Deportivo, seguramente van a tratar este tema y otros más del deporte. Perdió la Universidad Católica frente a Colo Colo. Hubo bastante noticia deportiva este fin de semana. Gracias por informarse con nosotros, a cuidarse del frío. Nos reencontramos mañana, si Dios así lo quiere. Felicidades.
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7: 7:58 a.m.
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8 de la mañana con 2 minutitos. ¿Cómo están? Muy, pero muy buenos días. Bienvenidas y bienvenidos a Mágica 89.5 y a nuestro programa En Línea. ¿Harto frío? Sí, hace frío. Hay una niebla muy espesa en algunos sectores. Manejar con cuidado, con precaución. Mejor llegar tarde que arriesgar la vida y también, ¿por qué no decirlo?, arriesgar la vida de otras personas. Saluditos, señor DJ. Muy buenos días. ¿Cómo estuvo ese fin de semana largo, señor? Extraordinario, mini vacaciones para usted, señor, ya, mini vacaciones, me dejó trabajando el viernes ahí como un, exactamente. A ver, saluditos para Sofía, que hoy día está de santo, muchas felicidades para quienes hoy están de cumpleaños, para las personas que están delicadas de salud, para los que están cesantes, los que están pasando momentos difíciles por la pérdida de un ser querido, un fin de semana largo, diría yo, bastante noticioso, carretera ya no da abasto la ruta 5 Sur, ¿verdad? Y también, por qué no decirlo, la imprudencia de los conductores ha provocado incluso la muerte de personas durante este largo fin de semana. Así que, muy lamentable. Eso y mucho más. Además, sí, también, ayer nuestro DJ dice que tembló faltando minutos para las 8 de la noche, ¿cierto? Como 20 para las 8 más o menos tembló, pero fue poquito, 3,2 nomás, ayer en Talca. 8 de la mañana, 3 minutitos, bienvenidas y bienvenidos.

8 de la mañana con 7 minutitos, 8 con 7. Usted usa estufa a leña, ¿cierto? Combustión lenta. Bueno, hoy día en Talca y Curicó hay alerta ambiental. Exactamente, hoy día 25 de mayo, las comunas de Talca, Maule, Curicó, Romeral están bajo alerta ambiental. La medida fue confirmada, ¿cierto?, desde la Seremía de Medio Ambiente acá en la región del Maule y se enmarca en la gestión de episodios críticos del plan de descontaminación atmosférica y busca también bajar los niveles de contaminación, especialmente durante el periodo otoño-invierno, y además que el día está muy helado, muchos van a usar estufa, así que ponga mucha atención. Entre las principales, diría yo, regulaciones de esta medida, se prohíbe la emisión de humos visibles desde las casas entre las 6 de la tarde y faltando un minuto para las 12 de la noche. De su casa no pueden salir humos visibles. Eso quiere decir que la leña que usted está ocupando o algún producto, ¿cierto?, de ligera combustión, lamentablemente está contaminando Talca y Maule, ¿ya? Así que ojo con eso. Así que entre las 6 de la tarde y faltando un minuto para las 12 de la noche, no pueden haber humos visibles saliendo desde las casas. Y además se mantiene la prohibición del uso de artefactos de calefacción altamente contaminantes como chimeneas de hogar abierto, salamandras, estufas hechizas, cocinas a leña, calefactores antiguos o sin certificación de la SEC. ¿Ya? Habrá fiscalización. Ahora, tenga en cuenta que todo esto es para salvaguardar la salud de todos los habitantes, especialmente de los niños, adultos mayores y personas con afecciones respiratorias que en esta época la pasan muy, pero muy mal. 8 de la mañana con 8 minutitos, alerta ambiental entonces en Talca, 8 con 9 minutos aquí en Mágica, 89.5. Me acostumbré a estar sin usted, señor DJ, usted toca música muy mala, señor. Ya el viernes, uy, las personas felicitaban a este nuevo DJ. ¿Eh? Vamos con la canción.

0: 8 de la mañana con 12 minutitos, 8 con 12, aquí en Mágica 89.5, en esta fría mañana a propósito de este día, el lunes 25 de mayo. Antes de ir con nuestro invitado de hoy, tenemos un invitado, cierto, cada semana que aparece algunos días. Mira, nuestro gran amigo don José Vázquez encontró unos documentos y es un estudiante, así que ponga mucha atención y le pasamos el datito para que usted pregunte más ratito si es que escucha este aviso para darle el teléfono, cierto, de la persona que tiene estos documentos. Y están a nombre de Vicente Ignacio Vargas Chávez. Está su TNE, ¿cierto? Su pase escolar, su carnet de identidad, su billetera. Así que si alguien conoce a Vicente Ignacio Vargas Chávez, hay un auditor de Mágica, Radio Mágica de Talca, que encontró los documentos, a quien agradecemos. Así que muchas gracias, José Ranguerino, también de corazón. Juan Pablo Benito ya nos acompaña. Juan Pablo, ¿cómo estás? Muy buenos días.
1: ¿Cómo estás, Ricardo? Muy buenos días. Gusto de saludar a todos los auditores de Mágica en esta jornada de día lunes 25 de mayo 2026.
0: Vamos de inmediato, Juan Pablo, porque la semana, cierto, pasada, no pudimos entregar, cierto, el despacho completito ahí, pero sí hubo una búsqueda, diría yo, al parecer, con resultados bastante positivos. Y tú lo vas a aclarar o lo vamos a echar abajo, definitivamente, respecto a la búsqueda que ya va a cumplir un año en junio de la desaparecida concejala de Villa Alegre, María Ignacia González.
1: 11 meses. 11 meses se cumplieron el 16, el sábado, de la búsqueda infructuosa de María Ignacia González, de lo que dice la gente de Villa Alegre, estos tongos ya ya ves que Javier y Camila, o hay bulla sobre esto, hay manifestaciones sobre esto, comienzan nuevamente a aparecer la policía de investigaciones, comienza a moverse la fiscalía, no sé, es como curioso, por decirlo de esa manera.
0: O sea, como hay, tú dices que hay un episodio reactivo.
1: Estoy hablando en voz alta.
0: Sí, hay episodios reactivos.
1: Eso, es como, ves que...
0: O sea, aparecen las hijas y se reacciona de inmediato.
1: Y ya está, aparece la PDI en el río, ya aparece haciendo...
0: Pero, ¿qué pasó con la búsqueda? ¿Hubo resultado o no hubo resultado? Lo vi en varios portales que sí hubo resultado.
1: A ver, nosotros, tengo que decirlo y voy a abanderizarme con este tema, porque... cuando estábamos en el sector de la balsa, que de hecho a la prensa la sacaron 4 kilómetros más hacia afuera de la balsa.
0: Río Loncomedia, ¿cierto?
1: Claro, ¿ya? El sector de la balsa.
0: Para ubicarnos ahí.
1: Así se denomina. ¿Quién conoce el sector?
0: Y para el que no lo conoce, le estamos especificando dónde.
1: Es que el río Loncomilla, tú le hablas de Loncomilla y se imagina el puente.
0: Ah, claro, exactamente. Pero aquí dijimos río, no puente, exacto.
1: Es el río Loncomilla. Ahí se imagina el puente, el paso hacia claro. Camino a Constitución. Entonces estábamos en el sector de la balsa y la PDI cerró todo, pero todo. El sector de la balsa, el sector de los queñes, todo a 4 kilómetros lo cerró.
0: Ya.
1: No había acceso. Había prohibición de levantar dron.
0: Lo leí por ahí, sí.
1: Y un vecino del lugar me dice, ¿sabes, Juan Pablo? Yo lo veo, venga, mijo. Y no hace entrada a su parcela, mira, ahí está el río. Pero si yo le permito, oye, y lo tengo con nombre a mí, yo llamé al canal porque...
0: No podía ser.
1: Pedimos,
0: ¿no?,
1: una autorización al canal porque esa es propiedad privada de él.
0: Ya.
1: Y si él nos dejaba entrar con cámaras a su predio, él le iba a llegar a una infracción de la fiscalía.
0: Ya. Yeah.
1: ¿Me entiende o no?
0: Sí.
1: Sí. O sea, ¿se puede lograr hacer eso?
0: Sí, pues sí. De todas maneras.
1: O sea,
0: se puede.
1: A toda la gente...
0: Porque si hay prohibición, y supuestamente, ¿cierto?, la búsqueda, de una otra forma, ¿cierto?, una búsqueda emanada, ¿cierto?, de un tribunal, perfectamente puede pasar eso.
1: Ya, y eso hicieron. Muy, muy gentil don Pedro, muy buena onda. Y tuvimos que salir del predio y ellos, junto a sus trabajadores, encontraron parte de una estructura de un parachoque de color blanco.
0: Ya. Yeah. ¿Qué podría ser? No se sabe. ¿Es lo único que encontraron?
1: Y una supuesta placa patente. Yo no la vi.
0: Ya. Yeah.
1: Yo no vi el parachoque, pero mira cómo es A ver, aquí...
0: ¿Te parece suspicaz esto, así, en el sentido que hay como...?
1: Es que a lo que te voy a decir, sí. Tú me dices que me estoy alargando, quiero graficarte bien el tema, porque cuando trabajamos en terreno, y esto todo yo lo conté a nivel país, entonces uh-huh. quiero contártelo de la misma manera.
0: Correcto.
1: Para que tú y los auditores que están en la sintonía lo puedan digerir de esta manera.
0: Uh-huh.
1: Si yo a ti, Ricardo Fernández, te estoy contando esta historia que me la cuenta un dueño de un predio.
0: Uh-huh. Correcto.
1: Que ellos encuentran este armatoste, ¿ya? Yo te lo cuento a ti, se lo cuento, no sé, se lo cuento a Ricardo del...
0: Claro, del canal.
1: Del matinal. Se lo cuento a la señora Juanita, se lo cuento a la señora María, se lo cuento a Don Pedro. Se lo cuento a 12 personas. Y las 12 personas están trabajando en ese lugar. Y las 12 personas me dicen, yo lo vi. Yo también lo vi. Amigo, yo lo vi.
0: Claro.
1: Amigo, yo lo vi. Sale un señor de un tolva, de un camión que está trabajando y que vive al lado de tu casa y te dice, Juan Pablo, ¿puedo hablar contigo? Sí, bajo reserva, yo lo vi. Amigo, yo soy el de la máquina, yo lo vi.
0: Perfecto.
1: Y tú llamas, ya son 12 personas, ¿cierto? Y tú llamas después y le preguntas a la PDI, le preguntas a la fiscalía y te dice, no. ¿Cómo puede inventar tanto la prensa? ¿A quién le crees, Ricardo? ¿Me equivoqué?
0: Está interesante.
1: Interesante. ¿Por qué? Está bien.
0: Ahora, hay un celo policiaco que tiene que ver, insisto, con la justicia. Está de bien, resguardar.
1: Lo entiendo.
0: ¿Cierto? Sí. Para no viciar la investigación y tampoco la búsqueda. Porque a veces el tema periodístico, ¿para qué estamos con cosas?
1: Tengo salida de este al aire, yo si lo conecto acá.
0: Yo creo que sí. Ya, sí, perfecto, si tienes ahí el enlace. Sí, dale. Perfecto.
1: Sigue la idea.
0: Claro, porque a veces el periodismo hay que ser...
1: O te la voy a mandar allá mejor, ¿ya?
0: El periodismo respetuoso, ¿cierto? No cabe duda que a veces, o sea, muchas veces respeta, ¿verdad?, estas investigaciones, pero también existe otro periodismo hoy día que, entre comillas, no es periodismo, que son estas personas, ¿verdad?, que se encargan de enviar noticias que a veces, la verdad, uno no sabe si es verdad o mentira. ¿Te fijas? Por eso qué bueno que lo que tú pusiste en el tapete hoy día. ¿Qué pasa si las 12 personas que estuvieran ahí dijeron, sí, yo lo vi? Después, ¿cierto? En este caso la policía dice, no, ¿quién inventó eso? Entonces uno queda y dice, bueno, ¿y qué pasó? Yo insisto, creo que es un celo de la investigación misma.
1: Ya, te aguanto el celo.
0: Es mi apreciación.
1: Perfecto, ¿sabes que te aguanto?
0: Como para poder controvertir más un poco la situación y llegar al fondo del asunto, porque lo que se quiere aquí, Juan Pablo... No es lo que se encontró, o si finalmente la búsqueda está enfocada en encontrar a una persona que no puede ser que a un año no hay ningún rastro de ella.
1: ¿Y sabes lo que me da más temor? Y no quiero exagerar, Ricardo, y ya tienes la cuña, cuando tú me digas lo pasamos a revisar. Sí, sí. Pero déjame hacer la antesala para presentar esa cuña. ¿Cómo, Ricardo, el temor que... Y te lo digo como, uh-huh. como viejo en este tema... Y tú también, y te lo estoy diciendo en las comunicaciones. Ricardo, ¿cuándo nosotros, cuando estábamos trabajando juntos, pensamos alguna vez hablar de una persona desaparecida en nuestra región?
0: No.
1: Si hablábamos, Ricardo, te voy a decir algo súper así. Nosotros hablábamos, Ricardo, de un accidente de tránsito y hablábamos de unas patentes. Que los días nos reíamos.
0: Claro.
1: Y reíamos cuando, de verdad, decíamos, oye, chocó dos autos con una patente VL52...
0: Era como, claro, era la línea editorial de la radio donde estábamos antes, pero estamos con cosas.
1: Pero ¿cachai?
0: Dábamos la patente. Y nosotros decíamos, ¿y quién se sabe la patente del vehículo? Son muy pocas las personas que saben.
1: Y nos acordamos de la, no sé si llamarlo inocencia, uh-huh, Ricardo.
0: Uh-huh.
1: ¿Te acuerdas que hace un par de meses hablábamos de esto? Y hablábamos de accidente y que chocaron dos autos y que y siempre nos decían, hablen cómo está el tránsito.
0: Claro.
1: ¿Pensaste alguna vez en hablar de una persona desaparecida,
0: no,
1: Ricardo?
0: Difícilmente. Pero en los tiempos modernos hoy día no me voy a sorprender absolutamente de nada acá en Talca. Absolutamente de nada. Hoy día todo tipo de delitos están en Talca. Todos. Los que a veces uno veía en las películas,
1: sí.
0: En el norte, en Santiago, están en Talca.
1: Yo pienso a lo que tú dijiste, esa frase, Ricardo, hoy día nada me asombra. Hoy día una
0: pero
1: concejal,
0: ¿sabes qué?
1: Ricardo, por eso, que por eso se le haya tragado la tierra, viejo.
0: Una autoridad, exactamente.
1: Que se le haya tragado la tierra, Ricardo, un auto que ha desaparecido. O sea, ¿qué efectividad? A ver, aquí todo dice, no, es que le echan la culpa. No, no, no, no, pero es que déjame decirte, en un año que la policía no haya tenido una efectividad.
0: Ahora, esto da para mucho, porque aquí uno podría hablar con todos los auditores, yo creo que cada uno tiene una opinión muy distinta tal vez a la nuestra, pero aquí tenemos que decir que esto fue súper planeado.
1: Ya, ok, vale, pero un crimen perfecto.
0: Bueno, sí.
1: No hay crímenes perfectos.
0: No hay, pero en hasta este minuto...
1: Es un crimen perfecto.
0: No hay rastro de la persona, o sea, quienes lo hicieron, porque ya no sé, no creo que sea una persona, porque aquí hubo un plan, una planificación, sí, total, donde participaron muchas personas. Total. Oye, buscaron el día preciso, la hora precisa, y lo lograron hasta hoy. Para no decir que ha sido perfecto, lo lograron hasta hoy. Y tal vez hasta mañana, y pasado mañana, hasta cuando haya un resultado positivo, lo que hicieron, lo que planearon, y tal vez estén ahí mismo.
1: ¿Cuántos años?
0: Estos personajes deben estar ahí mismo.
1: Sí, sí. Eso, lo pienso así.
0: Ahí mismo.
1: Lo vuelo.
0: Sí, ahí mismo.
1: ¿Cuántos se demoraron en el caso de Julia Chunil?
0: Hartos años. Claro. ¿Y qué pasó finalmente?
1: Ahora hay culpables.
0: Su propia familia metida en el tema, ¿te fijas? Entonces aquí también podría haber un volcamiento, una voltereta de ese tipo. ¿Escuchemos la cuña, Juan Pablo?
1: Ya. A ver, ¿por qué vamos a escuchar esta cuña? Porque también caí en lo mismo. Porque aquí no habla nadie. Aquí no hay vocerías.
0: Ya.
1: ¿Por qué? Si la carpeta estaba abierta. Teníamos acceso.
0: Claro, ya.
1: Las hijas.
0: Es pública la cosa, ¿no?
1: Hasta ese día me di cuenta que no, que el fiscal dio orden de cerrar la carpeta.
0: Otra vez, un nuevo plazo.
1: Pero después de esta nota que conocimos de las mujeres desde el día uno que han estado siguiendo a María Ignacia González, ellas querían que por último les dieran una luz junto a las hijas. Escuchamos.
2: Nombre y apellido.
3: Mónica Barriga.
2: Bueno, Mónica, hemos estado ya en varias instancias con ustedes y hoy hemos vivido trabajos en el río nuevamente. Aquí ustedes han estado en innumerables oportunidades. ¿Qué pasa por sus cabezas en este trabajo que hoy está realizando la PDI aquí en el río Loncomilla?
3: Mira, bueno, nosotros la mañana con mucha angustia nos levantamos cuando vimos la noticia de que tú estabas acá. Quisimos venir de inmediato al lugar. Porque pensamos en algún momento que se podía dar un punto de prensa en donde se esclareciera lo que estaban realizando. Esto no fue así, ya. Fiscal estuvo como alrededor de una hora acá y luego se retiró sin darnos ninguna declaración. Probablemente sea la familia, claramente, quien deba recibir primero esta información, pero... nos quedamos con esa duda de qué será lo que habrá estado pasando ya. Queremos esperar este punto de prensa, esta comunicación desde la policía, desde la fiscalía, para saber qué está pasando, hacia dónde va esto, la investigación, cuánto ha avanzado. Tampoco le han dado fecha a las chicas de parte del fiscal para reunirse con ellas y ellas tengan acceso a lo que está actualmente sucediendo. Así que esperar solamente. Nuestro grupo se está reuniendo ahora de a poco, porque durante el día ellos estaban en sus trabajos. Exacto. Pero de igual manera vamos a estar aquí hasta que alguien nos cuente algo.
0: Muy bien. Escuchamos y vemos las imágenes que tiene Juan Pablo Benito, ¿verdad? De este procedimiento, ¿verdad? Sin decir una palabra.
1: Conversamos con la fiscalía. Y claro, y ahí nos dice el encargado de comunicaciones de la fiscalía que la carpeta está en reserva, es por eso que no se pueden referir al caso.
0: Ahora, voy a hablar de manera más positiva del procedimiento, Juan Pablo. Si es así, quiere decir que hay datos contundentes que podrían ir aclarando este episodio que va a cumplir un año. Voy a ser súper positivo. Voy a creer en nuestra justicia. De verdad que sí.
1: Ojalá.
0: ¿Me entiendes? Yo creo que hay que verlo de la manera más positiva posible. Y todo esto es para esclarecer un hecho como ese. como el del joven Barrueto, que todavía también está
1: nada.
0: Entonces no puede ser que desaparezcan las personas.
1: Qué buen tema te acordaste de Barrueto. Y
0: es que, ¿sabes qué? Me da mucha pena ver cartelitos en distintos sectores de este joven Barrueto desaparecido.
1: Se me ha escapado, Ricardo.
0: Y no quiero que se me escape ni esta persona ni Barrueto, ¿me entiendes? No quiero este joven Barrueto, que desaparecido también como la concejala de Villalegre.
1: Qué lamentable. Bueno, es el caso, está ahí. Se desaparecieron retiraron las máquinas el mismo martes a las 5:30 de la tarde. Se retiraron las máquinas, todo desde el río, y no hay más trabajos. Hasta la reunión que van a sostener ahora Camila y Javiera en la fiscalía durante esta semana. No vamos a decir qué día, porque vamos a estar muy...
0: Ojalá que sea pronto nomás. Sí, o sea, de aquí a mañana, ojalá. Hoy día.
1: Así que mantienen reunión para ponerlas en antecedentes, qué es lo que pasó, qué es lo que hay durante este caso.
0: ¿Habrá alguna solicitud de parte de la defensa y de los querellantes, Juan Pablo, de traer unidades especializadas?
1: ¿Me han traído todo?
0: No, sí, yo sé, pero tendrá que haber otra, no sé, ya encargar esta situación a unidades internacionales, diría yo, porque la verdad no puede ser.
1: Sondas, han traído todo.
0: Además que, si lo vemos desde otro punto de vista, cuando se realiza un procedimiento como el que ya se hizo, este último, los recursos son millonarios.
1: Sí, sí.
0: Son millonarios lo que se invierte en eso. Y está bien, es por la búsqueda de un ser humano, de una persona. No tengo nada que decir. Pero tenemos que ser certeros. Si yo voy a invertir, tengo que tener resultados positivos.
1: Exacto.
0: Porque estoy usando recursos estatales, estoy usando recursos que son nuestros, de todos nosotros.
1: Aquí no hay nada, ni un pañuelo.
0: Ya, ese es el tema. Vamos a una canción comercial y volvemos con Juan Pablo Benito. No se vaya.

0: Radio Mágica le indica la hora.
1: 8:32.
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0: Muy bien, estamos de vuelta, estamos de regreso aquí en Mágica 89.5 en esta mañanita, 23 minutos ya para que sean las 9 de la mañana. Lluvia, nada que la viris, nada, nada de lluvia. Oye, a propósito, estaba leyendo usted que le echa aceite a su auto con esta guerra con Irán. El aceite vehicular va a escasear. Así que ojo con eso. Espero que no suba el aceite de los vehículos porque si no, muchos van a estar complicados. Ya que la benzina también está ahí en ascuas. Juan Pablo.
1: A ver, varias cositas que ocurrieron o que han ido transcurriendo durante la jornada. Lo más reciente, Wrangler perdió el viernes.
0: Sí, escuché por ahí a los wranglerinos, ya muy con nuevo técnico y todo, pero...
1: Sí, pero dirigió Carlos Videl y encima fue expulsado por declaraciones en la televisión. Y yo escuché las declaraciones, no fueron para nada, ofensa, ni mucho menos al árbitro. Pero decidió expulsarlo y quedó Nicolás Muñoz, un técnico interino, dirigiendo a Wrangler de Talca en los últimos segundo tiempo, donde Wrangler perdió lamentablemente otra vez. Está último en la tabla y juega este sábado con Cobreloa. Allá.
0: Ahí juega allá.
1: Y termina aquí con Santa Cruz, rival directo.
0: ¿Y cómo lo ves tú? ¿La racha perdedora o...?
1: No, pierde todos los partidos.
0: ¿Sí?
1: Sí. No, no. Están todos caminando. Es un... No sé. Un desastre, Rangel. Un desastre, de verdad. No, yo no veo por ningún lado... Lo veo... le veo algo. Le pasaron... A esta nueva dirigencia le pasaron un Rangel para jugar, para entretenerse, para sacarse fotos, para hacer VIP. No sé. De verdad que tengo mucha rabia, mucha pena... Con Wrangler, que le han pasado una institución, una nueva dirigencia, para que jugara a ser dirigente, de verdad. Con gente sin experiencia.
0: Y podría cambiar con el nuevo técnico, ¿no? ¿Cómo lo ves tú?
1: Hugo Asai es un tremendo técnico. Si el técnico aquí no es el problema, Ricardo.
0: Pero por eso, pero
1: es el que el Pío Vera es un tremendo técnico también.
0: Pero podría, por eso, si ya no fue con el Pío Vera, que era espectacular, todos hablando, oye, cuando llegó, pucha, casi le hacen una estatua aquí en la plaza, pero...
1: ¿Y Hugo Asai también?
0: Podría también.
1: En O'Higgins...
0: ¿Pero cuál es el problema?
1: En O'Higgins ofrecía combo a los jugadores, como quiero jugar.
0: Por eso, ¿va a pasar lo mismo acá, ofrecer combos para que jueguen bien? Porque pareciera ser que son los jugadores. Yo insisto, no entiendo de fútbol, pero ya me estoy como... Voy a tener que aprender de fútbol y estudiar el manual de fútbol para...
1: Que debería ser, pues si no jugáis te va a agarrar con Nete. No sé, es que no sé qué decir. No sé cómo remecer a los jugadores si no...
0: ¿Y sacarlo y cambiarlo, empezar a hacer enroques por ahí?
1: Es que es un plantel corto también. No tenéis más jugadores, no tenéis de dónde sacar. Entonces imagínate, se lo preguntaba a Nico Muñoz, que es un tremendo orador. Es un tremendo cabro, viene de comercio, estoy hablando de quien dirigió, terminó dirigiendo del cuerpo técnico interino. Es un tipo educadísimo. ¿Cómo te das cuenta cómo en la labia, cómo habla? Dio un mensaje al último para los hinchas, Nico, extraordinario, de verdad. Yo a él lo aplaudo, porque dio cara, salió a dar cara,

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0: 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Radio Mágica le indica la hora.
2: 8:59 a.m.
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buenos días, bienvenidos, esto es Por Arte de Magia, comenzando en esta mañanita. Los invitamos, tenemos informaciones de todo lo que sucede, tenemos por supuesto buena música, invitados de todo un poco en Por Arte de Magia.

es el más 569-5911-2866. Repito, más 569-5911-2866 para que nos pidas tu canción favorita.

acompañándoles a esta hora el 89.5 con la mejor música a esta hora del día. Tenemos recuerdo, tenemos música, la que se escucha ahora, ¿cierto? De todo un poco, tenemos música romántica para bailar, para subir el ánimo en este día especial.

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1: 9:30 a.m.
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Faltan 22 minutos para que sean ya las 10 de la mañana. Oye, mucha, mucha precaución. Se me fue a decirle al empezar, pero mucha precaución a los conductores porque la niebla está muy espesa todavía. Ya se supone que esto se va yendo disipando un poco esta niebla, pero los bancos de niebla están realmente peligrosos, ¿ya? Así que mucho cuidado, mucha precaución, ¿ya? Porque está complejo. Bien, vamos por acá con... ¿Dónde está mi...? ¿Se perdió? Ahí sí. Vamos a revisar el pronóstico del tiempo, ¿ya? ¿Quieres saber hasta cuándo va a estar así? ¿La temperatura que vamos a tener hoy y todo eso? ¿La temperatura que tenemos en el momento? Toitito les voy a contar, ¿ya? Vamos, empezamos, partimos. Les contamos que para hoy en Talca y gran parte de la región se espera un día nublado, pero ojo, ojo, que se nos va a despejar. Sí, se nos va a despejar. El día de hoy se espera una máxima de 16 grados de temperatura, sí, de 16. Para el martes cubierto, variando nubosidad parcial, mínima 3 grados, máxima 15. Por lo menos vamos a tener un solcito hoy día, qué rico. El miércoles cubierto todo el día. El miércoles sí, no veremos un rayo de sol. Mínima 5, máxima 13 grados. El jueves nublado, mínima 6, máxima 15. Y el viernes, nublado también, con una mínima de 5 y una máxima de 14 grados. Mucho frío anoche, mucho frío esta mañana, mucha niebla, ¿ya? Pero sobrevivimos. Vamos con la música esta hora a través de Mágica, aquí en la 89.5.

Faltan 15 minutos, 15 minutos para que sean ya las 10 de la mañana a través de Mágica, aquí en el 89.5, temperatura del momento. Vamos a ver que faltan 15 minutos para que sean ya las 10 y la temperatura del momento. Ay, con razón, 5 grados. Mira, teníamos 4 hace poquitito, pero la sensación térmica es de 3. Sí, la sensación térmica es de 3 grados, pero vamos subiendo porque tenemos que llegar a los 15, 16 grados. Hasta los 17 podríamos llegar el día de hoy. Tengo fe, que salga el sol.

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Faltan 11 minutos para que sean ya las 10 de la mañana, 11 para las 10, a través de Mágica, que es la 89.5 de esta mañanita de día, lunes, ¿ya? Aquí, saludamos a la Sofía hoy día, ¿sí? A la Sofía, ya están de santo, y a los que están de cumpleaños, incluida a mí. Ah. Sí, yo me iba a llamar Sofía, pero eso era el nombre que tenía mi madre para mí, pero interfirió. Te pidieron entes exteriores, así que nada que hacer, nada que hacer. Quedamos con él, como Elena. Oye, faltan 10 minutitos para las 10. 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Sobre todo lo hacemos cada viernes y tienes que escribirnos a través de nuestro WhatsApp, que es el más 569-5911-2866. Repito, más 569-5911-2866. Seguimos con la música a esta hora a través de Mágica, aquí en la 89.5.

Faltan 6 minutos para que sean ya las 10 de la mañana, 6 para las 10, a través de Mágica, aquí en la 89.5. ¿Dónde nos vamos a esta hora? Con Nati Natacha, la mejor versión de mí.

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1: 9:58 a.m.
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2: 21 de mayo, Día de las Glorias Navales, es una festividad nacional en Chile en el cual se rinde homenaje a los miembros de la Armada que participaron en el combate naval de Iquique, el combate naval de Punta Gruesa y otras acciones heroicas a lo largo de la historia del país. En el contexto en Talca, una vez más, en Plaza Arturo Prat y en presencia de las autoridades del Maule, se llevó a cabo la ceremonia conmemorativa de las Glorias Navales, actividad que es organizada por el municipio local y el Regimiento de Infantería número 16 de esta capital del Maule.
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2: En una zona donde el agua no solo es esencial para la agricultura, sino también para la subsistencia, la Comisión Nacional de Riego del Ministerio de Agricultura, en colaboración con la Oficina del Medio Ambiente de la Municipalidad de Sagrada Familia, llevó a cabo un taller de educación hídrica en la Escuela Villa Prat, con el objetivo de acercar el mensaje del cuidado del agua a sus estudiantes. Bajo el lema Yo cuido el agua, estudiantes de enseñanza básica participaron de dinámicas educativas lideradas por profesionales de la Comisión Nacional de Riego.
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Son las 10 de la mañana con 5 minutos, 10 con 5, a través de Mágica, aquí a la 89.5 en este día lunes. Hoy ando perdida con los días. Y que saben que la semana pasada tuvimos ese feriado entre medio, de verdad que me dejó así como bien desordenada. Como que me perdí en los días. Como que no me acordaba en qué día estaba. Eso me pasó. ¿Para qué les voy a mentir? Oye, ayer tuvimos un corte de suministro eléctrico, ¿ah? El día de ayer, ¿cierto? En la tarde, como a las 6 de la tarde. No, y el susto es que fue como bien masivo, pues fueron varios sectores. Entonces, ay, ¿qué hice? Fueron varios sectores, entonces fue complicado porque pensamos que se iba a demorar mucho más en que volviera la luz, pues. Imagínense, no se podía hervir agua para tomar el tecito, no se podía poner estufa eléctrica, oscura. Ahí nos damos cuenta lo que nos hace falta ahí en la energía ahí eléctrica. Increíble. Sí, fue en varios sectores, incluyendo sector norte también, sector oriente, desde la carretera hasta la Universidad de Talca, Lircay, por ahí donde está Piedras Mágicas, y ahí después de la carretera, a ver, está bien diciendo la Plaza del Metal. Uy, abarcó un gran sector de Talca, un gran sector. Así que, pero de la carretera hacia acá, ya hacia el centro, hacia el norte, en este caso hacia la costa, podríamos decir, para orientarnos mejor. Ya, pero afortunadamente volvió, fue como una hora más o menos, una hora que estuvo cortada ahí, y se dio la luz, ¿ya? Para que lo sepan, por si no tuvo idea. Son las 10 de la mañana con 7 minutos, 10 con 7, a través de Mágica, aquí en la 89.5.

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Son las 10 de la mañana con 11 minutos, 10 con 11 a través de Mágica, que es la 89.5 de este día lunes. Ya, vamos revisando más informaciones que tuvimos este fin de semana. Un accidente de tránsito tipo atropello se produjo ayer en la calle 8 Sur con 33 Oriente en Talca. El lugar es el mismo donde algunos días se había atropellado a dos personas adultas, dos de sexo femenino, y que una de ellas falleció más tarde en el Hospital Regional de Talca. Ya, los vecinos piden mayores demarcación en este paso peatonal. Es que saben que son calles bastante, bastante transitadas, por ahí por la 8 Sur pasando la carretera, ¿cierto? Mucha locomoción colectiva también, además, y como avenida, es una avenida, y la gente lo toma como corre mucho. Y el tema de los pasos de cebra, ¿ya? Los pasos de cebra ahí a veces no se distingue, o la gente pasa muy rápido. Aquí no vamos a culpar a nadie en específico, ¿ya? Aquí un tema de una responsabilidad compartida, porque es muy transitada esa calle, tanto por vehículos como por peatones, ¿ya? Y ahí hay que tener un cuidado de por ambas partes. La locomoción colectiva, los particulares, ¿cierto? Y, por supuesto, los peatones, los ciclistas, los motociclistas. Entonces, tenemos que convivir, ¿cierto?, en las vías, ¿cierto? Entonces tenemos que poner todo de nuestra parte para que este tipo de cosas no suceda. Ahora, si hay en algo, se puede ver el tema de las demarcaciones, porque hay un paseo peatonal ahí de otra índole, no, yo creo que no se podría. Más semáforo, a lo mejor, los motoros a lo mejor faltan ahí, porque corren mucho en esas vías y es bastante transitada, bastante. Continuamos con la música a esta hora, cuando son las 10 de la mañana con 14 minutos, 10 con 14 a través de Mágica, aquí en la 89.5.

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1: 10 de la mañana, 25 minutos.
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Faltan 14 minutos para que sean ya las 11 de la mañana. Saludo a María Paz, que está escuchando, que me está reclamando. Mírenla. Da un besito para ella. Oye, recuerda, María Paz, que hoy es Santa Sofi, por si acaso, digo yo. ¿Ya? Que no se le vaya a olvidar ahí que la Sofi ahí está. Esa preciosura, esa princesa, está de onomástico. Bien, faltan 14 minutos para que sean ya las 11 de la mañana. Hoy día vamos a ir con Astrodina, ¿cierto? Vamos a ir con ella en un ratito más, a las 11 y media, para que nos cuente acerca de los astros y todo para cada uno de los signos, ¿ya? Para que lo sepan. Bueno, ¿qué más les contamos? Tuvimos esta mañana un... espérame, que no me quiero equivocar. Esto fue anoche. Habla el trabajador de botillería en Talca tras ser víctima de un violento asalto protagonizado por dos delincuentes encapuchados. Delincuentes se asaltan eso fue anoche, violentamente una botillería Baratán, ubicada en la calle 26 Sur con 14 Poniente Interior, Villa Galilea en Talca. Intensos operativos, desarrollo carabineros para dar con los delincuentes que huyeron con dos cajas recaudadoras con dinero en efectivo, diversos licores y cajas con cigarrillos. ¿Ya? Esto fue anoche. ¿Qué más? Había otro robo donde se habían llevado la caja fuerte. Sí, había un robo así. ¿Ya? Tuvimos también un accidente de tránsito pero esto fue en Los Niches, ya, donde un conductor chocó contra el muro máximo el retén de carabineros, imagínense, y dio positivo a narcotest. El conductor fue detenido luego de impactar su vehículo contra el muro perimetral del retén de carabineros de Los Niches. Según informó la policía, al realizarse el control de drogas correspondiente, el conductor arrojó resultado positivo al narcotest. El procedimiento quedó en manos del Ministerio Público para determinar las responsabilidades. No se reportaron lesionados, afortunadamente, de gravedad en el hecho, solo daños materiales en la estructura del retén policial y el vehículo involucrado. Bueno, pasaron otras cosas ahí el fin de semana, así les vamos a ir contando. Continuamos con la música de esta hora, la que tú programas al más 569-5911-2866, repito, más 569-5911-2866.

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1: 10:52 a.m.
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2: Con más de 40 profesionales de hospitales, COSAN y equipos de salud mental de la red asistencial, el Servicio de Salud del Maule realizó la jornada Importancia de las Terapias Integrativas en el Acompañamiento a la Salud Integral en complemento con la medicina tradicional. Primer encuentro regional de este tipo desarrollado durante el presente año. La instancia reunió experiencias provenientes de distintas regiones del país y permitió compartir herramientas como acupuntura, biomagnetismo, reiki, terapia floral, entre otros, las cuales hoy están siendo utilizadas dentro de la salud pública como apoyo en procesos de bienestar físico, emocional y mental.
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2: En una jornada calificada como histórica para el desarrollo científico, educativo y cultural de la zona, el Consejo Regional del Maule aprobó por unanimidad los recursos para el financiamiento del primer planetario de la región del Maule. El proyecto, fruto de un trabajo colaborativo entre el Gobierno Regional y la Universidad Católica del Maule, contempla la implementación de un moderno centro de divulgación inmersiva. Este espacio se transformará en el primero de carácter permanente en la región y se posicionará como uno de los más importantes y tecnológicos de todo el país.
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Ya, lo dejé con harta música porque me estaban cantando cumpleaños feliz mis coleguitas ahí en el estudio ahí del canal. Así que estábamos ahí comiendo tortita. Ya, gracias mis compañeros, somos una linda, linda familia. Vamos a revisar titulares a esta hora porque vamos por acá, luego a ir con Astrodina, ¿ya? Vamos a ir con Astrodina que nos va a entregar el horóscopo del día de hoy. Algunos titulares. Reconstrucción, gobierno condiciona voluntad de oposición para flexibilizar tiempos para la tramitación. De lo contrario, dijo, se avanzará con lo planificado. Dos extranjeros detenidos por secuestro con homicidio. Víctima fue decapitada. Cuerpo fue abandonado en la Cuesta Zapata. Un documento definitorio para nuestra era. Las reacciones a la primera encíclica de León 14. Allanaban casas de atletas en Estados Unidos. ¿Cómo operaban los chilenos detenidos por asalto a extenista en Argentina? Una banda ahí de delincuentes chilenos. Por Dios, qué vergüenza en el exterior ahí, ¿cierto? Bueno, por acá, en medio de críticas por demora, Hacienda publica hoy su informe de finanzas públicas. Es clave para evaluar el estado de las cuentas fiscales. Por acá. Oye, el impactante momento en que una avioneta chocó contra un parapentista en el aire en Austria. ¡Ay, qué terrible ir en el aire, sí! Menos mal que tenía el... Bueno, todos los paracaidistas tienen que tirarse con su paracaídas de emergencia, ¿cierto? Afortunadamente eso le salvó la vida. Mujer sufre asalto en su casa en la Dehesa. Ladrones la amenazaron y robaron joyas. El caso es investigado por detectives de la Viro de la PDI. Dólar baja de los 895 pesos ante optimismo por posible acuerdo entre Irán y Estados Unidos. El billete verde cedía 8,1 esta mañana. Continuamos con la música de esta hora a través de Mágica, aquí en la 89.5. Tú puedes programar tu canción al más 569-5911-2866. Más 569-5911-2866. 66. Vamos con Mark Anthony a esta hora de la mañana.

son las 11 de la mañana con 18 minutos, 11 con 18, a través de Mágica. Nos estamos preparando ya para ir con nuestra querida Astrodina para darles el horóscopo. Vamos con la música.

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Qué linda canción ahí de Carlos Vives a esta hora de la mañana a través de Mágica, aquí en la 89.5. Y vamos a ir con más música porque ya nos estamos preparando para ir con nuestra querida Astrodina para revisar el horóscopo del día, no, para la semana, para toda la semana.

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1: 11 de la mañana, 30 minutos.
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Preparándonos ya, ¿cierto? Para ir con Astrudina. Tenemos que hacer ahí todo un tema técnico. Así que estamos preparándonos para poder, ¿cierto? Ir al aire con ella. Vamos a estar a través de Radio Mágica, a través de Línea Televisión, en el matinal y también por el Línea Maule. Así que por donde quiera. Si nos quiere ver también, también lo puede hacer ahí por el Línea Maule. ¿Ya? Así que en un ratito estamos por ahí. Mientras tanto, seguimos con la música a la que ustedes han programado al más 569-5911-2866. Más 569-5911-2866. Vamos a escuchar ahora a Alejandro Fernández, que nos canta Estudio.

0: yo no tengo audio, pero le leo los labios a Ricardo. Bien, estamos. Perfecto. Saludamos a todos los que se vienen conectando a esta hora con nosotros. Estamos a través de Radio Mágica 89.5. Estamos además por el Cinema Ule y por supuesto por el matinal llegando a sus hogares. Ustedes que están ahí calentito, hay un frío afuera y se los encargo, aunque dicen que se va a abrir un poquitito la cortina, que se va a despejar, que va a salir el sol, esperemos que sí, para que por lo menos hacernos la idea de que tenemos unos rayitos ahí abrazándonos, entregándonos un poquitito de calor. Comenzando la semana con toda la energía y con mi querida amiga y astróloga favorita, Katherine Roper Astrodina. ¿Cómo estás, Katy? Bienvenida. Buenos días todavía, no fue la pose todavía.
1: Muy buenos días, Elena. Bueno, yo creo que hay que preguntarte a ti cómo estás, porque tenemos que nuestra querida animadora y locutora está de cumpleaños, así que bueno, deseándote pues todo lo mejor para ti, que sea un año maravilloso, de logros, de alegrías, de satisfacciones. Bueno, tú sabes que yo ya te di las felicitaciones en privado, pero también quería hacerlo de manera pública. Así que bueno, Elena va a recibir regalos, invitaciones, así que todos envíenlo para Radio Mágica.
0: Linda, mi bella, muchas gracias. Sí, me he sentido muy regalona hoy día por todos mis compañeros de trabajo aquí, por amigas que me están escribiendo y todo. Así que la verdad es que contento. Sabes que ha sido un año movido, bueno, tú sabes, detalles, ¿cierto?
1: Sí.
0: Pero como amo interno, pero muy bonito, como de crecimiento, como de aprendizaje, como de. De ir amando más cada vez más la vida, mientras más años vamos cumpliendo la idea de ir enamorándonos más de la vida, conociéndonos también, ¿cierto? El autoconocimiento, pucha, que es importante saber qué estamos haciendo bien, qué tenemos que cambiar, qué cosas queremos hacer y que no hemos hecho, cómo nos estamos tratando, ¿cierto? En fin, un montón de preguntas que uno se pasa en estas fechas cuando uno va a cumplir años. Pero hoy día no, hoy día como llena de energía, muy contenta, tengo la agenda copada. Así que muy muy contenta por aparte del trabajo. Muy contenta por esto y contenta del cariño que recibo. Se siente ese cariño sincero de quienes me rodean. Así que muy contenta. Mi querida Katherine. Cuéntenos, ¿cómo se viene esta semana? Para todos es importante, no solo para los que cumplimos años. Queremos saber cómo vamos a andar esta semana con cada uno de los signos. Pero cuéntanos un poquito cómo están los astros en estos días.
1: Mira, esta semana hay dos cosas que sobresalen a nivel astral. Una, que es una tensión que existe entre dos planetas, que es como que, o sea, vamos a sentir como la urgencia, la necesidad de hacer, o sea, como que ya estoy cansada de algo, ¿no? Entonces como que puede haber una sensación, no sé si la palabra sería de hastío, de fastidio, de tensión, de decir, ¿sabes qué? Ya.
0: ¿Triste?
1: Sí, ¿sabes? Como, sí. Entonces puede haber como ciertas situaciones que pueden estar relacionadas con el trabajo, con la familia, con las amistades, en fin, cada persona evidentemente lo va a vivir de manera distinta, pero la sensación es esa, o sea, como que ya, de verdad, esta situación, ¿sabes? Como que necesito un cambio, pero el cambio no va a ser como de una manera rápida.

0: sino como es primero como tomar conciencia de qué es realmente lo que nosotros queremos cambiar. Eso por un lado. Y por el otro, el día domingo vamos a tener la luna llena en el signo de Géminis. Entonces vamos a tener, perdón, de Géminis, no, de Sagitario. Tenemos la
1: Ah.
0: luna llena en el signo de Sagitario, sí. En el signo de Sagitario, que nos está diciendo esta luna llena, fíjate, las lunas llenas generalmente nos marca un final. Pero ¿qué pasa? Esta luna llena está ocurriendo al lado de Urano, que nos habla de novedad. Entonces te dice, bueno, aquí hay algo que va a cambiar. O sea, podemos tener como una sorpresa, algo que nosotros no esperamos. O sea, como que está finalizando un ciclo y comenzando un ciclo nuevo. Algo que nos puede sorprender, puede ser como una noticia, puede ser como un encuentro, pero algo que de alguna manera nos va a traer esa sorpresa, ¿no? Entonces, esta luna llena que va a pasar el domingo, no necesariamente esto va a pasar el domingo, podría ser unos días antes que podamos tener esa energía. De hecho, quizás esta semana va a estar bajo ese influencia y, por supuesto, principios de la otra, pues también. Entonces, algo de esta luna llena sorprendente nos puede llegar. Una noticia, un amigo, una visita, una noticia, pero algo que definitivamente, sí, de alguna manera va a cambiar. Fíjate, las lunas llenas en Sagitario generalmente nos hablan de cambios que podemos tener en nuestra filosofía de vida o en nuestra forma de ver la política, bueno, lo que es la vida como tal. Entonces nos dice, bueno, esto es como cerrar, o sea, creencias que nosotros podemos estar trayendo. Pero como te digo, esta trae con esta connotación de que algo nuevo se abre, algo nuevo vamos a estar experimentando. Entonces, bueno, vamos a ver, por supuesto, en cada uno de los signos, cómo lo va a vivir. De resto, bueno, tenemos que Marte continúa, porque Marte recién ingresó en el signo de Tauro, por lo tanto, vamos a estar defendiendo lo que consideramos que sea nuestro. No existe una impulsividad porque Tauro no es un signo impulsivo, pero sí como que las decisiones que vamos a ir tomando va a ser en paso firme, ¿sabe? Como bien planificado. Por otro lado, bueno, la tensión que existe es entre Marte y Plutón. Entonces, por el otro lado, Plutón, que ya está en un proceso retrógrado, cada vez que hablamos de retrogradación nos indica que vamos hacia adentro. ¿Cómo lo podemos estar experimentando nosotros con la necesidad de como de revisar cosas en nuestra vida? Bueno, ¿cómo son nuestros aprendizajes? ¿Quiénes son mis amigos? ¿Qué necesito aprender? ¿Qué necesito actualizar? Entonces, todos de alguna manera vamos a estar como en esa parada en este periodo de tiempo. Bueno, vamos a ver, por supuesto, entonces énfasis en cuanto a esta luna llena. Y hay algo también importante, que esta semana el sol, que está en Géminis, se encuentra con Urano, por lo tanto nos habla de situaciones que, bueno, nos pueden sorprender. Por eso es que la luna llena se basa justamente en esa situación, ¿ok? Entonces, claro, los geminianos, ¿cómo lo pueden estar sintiendo? Bueno, con necesidad de cambiar de rutina, de abrirse a nuevas experiencias, de tener nuevas amistades, de tener quizás también nuevas perspectivas, proyectos que se puedan de alguna manera presentar. Y mucho, o sea, con una mentalidad mucho más abierta. Y por supuesto con el deseo absoluto de libertad e independencia que van a querer expresar este signo zodiacal.
1: Perfecto, nos vamos signo por signo y vamos a partir con Aries. Usted es Aries, atención. Aquí.
0: Vale, ¿cómo se le vienen los arianos esta semana? Bueno, primero una semana en donde el tema de relaciones, o sea, relaciones sociales, laborales, es lo que va a cobrar como una mayor importancia para las personas de este signo. Pienso que en donde puede estar afectando, donde va a ser esa influencia, esa luna llena, está relacionado justamente con estas creencias, con su forma de pensar. Puede ser que tenga encuentros con amigos o que surja a lo mejor, oye, surge este diplomado, quiero hacer este diplomado, quiero hacer este estudio, o se presenta este viaje. Luego se puede presentar esas situaciones inesperadas allí, inclusive noticias, o encuentros con amigos que a lo mejor tenía tiempo sin mirar. El lado donde está como la dulzura, en donde las cosas pueden estar como muy, vamos a decir, fluidas, en el área del hogar, de la familia, viviendo buenos momentos en su parte familiar. Desde el punto de vista del amor, también sintiendo el deseo de poner definiciones, poniendo límites, viendo cuáles son las cosas que realmente se quiere o no expresar, pero no desde la confrontación. Esto es más bien como con dulzura, con tranquilidad. O sea, mira, esto no me gusta, esto lo quiero de esta manera. Entonces, así puede ser que Aries esté manejando el tema de sentimientos y emociones, donde van a estar altamente competitivos. En su parte laboral hay que tener cuidado porque puede gastar dinero de manera impulsiva y donde puede sentir como un poquito de fricciones en el sector de los amigos. O sea, los amigos o con grupos, o sea, como que ahí puede haber como una cierta resistencia. El fin de semana, ojalá para abrirse a nuevas experiencias, un viajecito, asistir a una charla, una conferencia, en fin, tanto para compartir con la naturaleza como para alimentar la mente y el espíritu.
1: Perfecto. Bien abrigado, sí, ¿eh? Porque usted queda esto frío. Yo me quedo frío todo el invierno, así que me van a escuchar quejarme todo el invierno. Vamos a ir con el signo de Tauro. ¿Qué pasa con Tauro en esta semana?
0: Cuéntame. Mira, para Tauro la semana quizás cobra como mayor importancia en temas de trabajo, de hábitos, la salud. Entonces, como que por allí Tauro va a estar haciendo énfasis en este tiempo. La luna llena les dice que se abren nuevas oportunidades de trabajo. Un sector que los Tauros están ahorita, yo digo, experimentando, es como abrirse nuevas posibilidades con respecto al trabajo, o sea, la profesión. O sea, están pasando por procesos de cambios muy profundos, quizás mucho buscando de ser independientes o trabajar por su cuenta o abrirse a nuevas experiencias profesionales, pero hay quizás un poquito de temor o miedo, por supuesto, cuando las cosas son desconocidas, pues podemos tener algo de eso. Entonces te dice, bueno, mira, ábrete a nuevas posibilidades. Puede ser que esta semana o la semana que viene puedas tener algo que te sorprenda en tu parte laboral. Puede ser una oferta de trabajo que te pueda llegar o un amigo, a través de un amigo, que pueda venir unas nuevas noticias a niveles económicos. Donde, los Tauros van a tener como suavidad a la hora de decir las cosas, yo diría que como seductores, queriendo convencer a los demás, pero de una manera bastante dulce. El amor se vive con un poquito de, como de aventura. Para aquellos que no están en una relación de pareja, puede ser que salga algo pasajero, como dicen aquí, ¿cómo es que un pinche, una cosa así? Bueno, algo de eso. Un desliz, una cosa de esas, sí. Tenemos que los Tauros pueden estar con mucha energía, con vitalidad, con fuerza, con confianza, con seguridad en sí mismo. Cuidado es con que a veces puede tener un poquito de perder la paciencia, ¿no? Porque como que van a querer que las cosas se hagan como ellos quieren. Entonces, sí, van a estar como un poquito dominante. Y bueno, el fin de semana, ¿cómo van a estar? Bueno, un fin de semana quizás introspectivo. Yo diría que es muy bueno para revisar procesos internos, para hacer una depuración. No es como un fin de semana tanto para compartir, sino más bien para ir hacia adentro.
1: Perfecto. Vamos a ir con el signo de
0: El signo que está ahora de moda, Géminis. Después estamos en la temporada Géminis, entonces por supuesto que están todos los Géminis, por supuesto, de moda. Bueno, primero que nada, feliz cumpleaños a todos los geminianos que están cumpliendo años en esta semana. Para los Géminis, bueno, comienza la semana con muchísimo carisma, magnetismo, deseos de divertirse, de pasarlo bien. En donde el tema de trabajo y relaciones también van a cobrar bastante importancia. La luna llena va a estar en un sector que te dice, bueno, este es el momento de experimentar nuevas cosas, de abrirte a nuevas experiencias, de salir de tu círculo, o sea, como es como incomodarte un poquito para que puedas lograr tener cosas nuevas, porque cuando es como cuando ya estamos en lo conocido, ¿no? Entonces, en lo cotidiano. Sí, como que nos cuesta salirnos de ciertos parámetros, y aquí es salirte de la caja, hacer cosas distintas. Oye, que yo nunca he hecho esto, nunca he ido sola, no sé, al sino, nunca he ido a hacer tal cosa de esta manera. Bueno, hay que hacerlo, hay que empezar a hacer cosas nuevas para que puedan tener resultados totalmente diferentes, ¿no? Y esto en base en todos los aspectos, en temas de trabajo, de salud, de amistades, de relaciones, en fin, en todo. Tenemos entonces que para Géminis está en un buen momento desde el punto de vista económico, recursos no deberían de faltarte, muchas posibilidades de crecimiento, quizás algunos gastos para mejorar algo de tu aspecto físico, puede ser a lo mejor regalonearte un poquito, ¿sabes? Quizás comprarte algo bonito para ti o para complacer a la gente muy amada y querida tuya. Tenemos entonces que el amor se vive con muchísimo más realismo, viendo que la persona demuestre con hechos concretos realmente lo que son sus sentimientos y emociones. Bueno, Géminis, aunque está en ese proceso de cumpleaños, puede hacer que no se sienta al 100%, entonces es tranquilo, esto es algo también temporal, esto de alguna manera va a pasar. Eviten a lo mejor exigirse demasiado, si pueden descansar, háganlo. Porque bueno, es un poquito como escuchar el cuerpo. Y donde pueden tener como, quizás, yo diría como confrontaciones, o donde pueden estar, hay un proceso de cambio de creencias. Estos cambios de creencias no van a ser como de la noche a la mañana tampoco, van poco a poco. Hay cosas de las cuales se están despegando, que cuestan un poquito, pero que a medida que vayan pasando el tiempo, o sea, que haya pasando este año, porque no es una cuestión de semana, vas a ir viendo que van a haber creencias que seguramente tú mismo las vas a ir cambiando internamente. El fin de semana, muy sociable, para compartir, para pasarlo bien, para estar en compañía, amigos, pareja, familia, en fin, para el disfrute completamente desde el punto de vista social.
1: Maravilloso, me encantó. Vamos a ir con el signo de Cáncer. ¿Qué pasó con Cáncer en esta semana?
0: Mira, Cáncer comienza la semana como muy atento a temas que tienen que ver con el hogar, con la familia, quizás un poquito lento a la hora de reactivarse con todas las actividades que tiene laboralmente. Recordemos que Cáncer está ahorita en el proceso de precumpleaños, por lo tanto su energía no está al 100%, puede haber un poquito de cansancio, es un buen momento para ocuparse de temas de salud, para el descanso, para proyectar qué es lo que quiere hacer para el próximo año, para hacer ese inventario de las cosas que se lograron y las que no. Siempre que estemos en proceso de cumpleaños, es importante decir, bueno, ¿qué quiero yo lograr en este 2026? Para mí, ¿qué es importante en todos los aspectos de tu vida? Ya sea en el trabajo, en la familia, o sea, ¿qué quieres lograr? Ponlo escrito, escríbelo, y escríbelo como si ya fuese un hecho, como si ya hubiese pasado eso, o sea, como que, oye, logré alcanzar, soy gerente de la empresa donde estoy, o estoy facturando tanto, pero es muy importante escribirlo, porque al escribirlo, tu mente va a estar enfocada realmente en esos objetivos, y eso es algo, yo digo que Cáncer tiene que empezar a hacer, o sea, ¿qué hice y qué quiero ahora lograr en este nuevo año? Cáncer tiene a su favor que hay planetas que de alguna manera lo están favoreciendo. Aprovecha las oportunidades que se te puedan presentar, por lo menos hasta julio, que vas a tener como esa protección allí en tu vida. Así que las oportunidades que salgan, tómalas, no las pienses tanto. Tenemos entonces que en donde pueden haber confrontaciones o conflictos, tiene que ver con los grupos, con las amistades, ahí pueden haber un poquito de fricción. Es un buen momento quizás para compartir algo en conjunto con tus amigos, o sea, una acción en conjunto para evitar quizás esas confrontaciones o conflictos. Tenemos entonces que los cancerianos saben que tienen que renovarse, saben que tienen que soltar cosas, pero este es un signo que tiene muchos apegos y que le cuesta dar esos pasos para el cambio. El fin de semana para este signo zodiacal está en temas que tienen que ver con la salud, quizás poniendo un poquito de orden, entonces organizándose, recobrando como ciertos aspectos para mejorar su vitalidad y su energía. Entonces como que va a estar centrado justamente en eso.
1: Perfecto. Vamos con el signo de Leo. Atención, todos los Leo. Yo pendiente si alumbro o no alumbro un poquitito el sol ahí, ¿ah?
0: No, yo creo que se va a salir como para las 2, 3 de la tarde por ahí.
1: Sí, pero
0: allá, Ayer el sol estuvo flojo, salió a las 4:30 y a las 5 ya estaba diciendo adiós.
1: Sí, visita del doctor ayer.
0: No salió mucho el sol ayer. Bueno, tenemos entonces que para Leo esta semana, lo que prevalece en reuniones, en donde seguramente va a tener que llegar a acuerdos. Estas reuniones pueden, por supuesto, están relacionadas con trabajo. Reuniones en donde ellos tienen que expresar sus ideas, en donde seguramente van a tratar de llegar como a ciertos acuerdos o crear alianzas. Tenemos que la luna llena va a estar en el sector de los amigos. Y te dice, este es un buen momento para los proyectos, para los amigos, para abrirte a nuevas experiencias también. Quizás allí donde puede tener esas sorpresas de las cuales estamos ahí conversando. Los Leos pueden estar sintiendo ahorita como que no están en su mejor momento de atracción, no están en su mejor momento afectivo. Esto es algo temporal, no se preocupen, esto es algo que va a ir pasando. Pero sí es como para tomar conciencia de cuál es el tipo de relación que tú quieres manifestar en tu vida. Y quizás para regalonearte muchísimo en este periodo de tiempo. No es un buen momento para los negocios, así que si se te presenta algo, yo te diría, revísalo muy bien antes de dar el sí. En el trabajo, fuerte competencia, muchas exigencias, cuidado con confrontación o conflictos con figuras de autoridad. Y donde pueden haber ciertas tensiones en las relaciones, sobre todo en las relaciones de pareja, ahí es donde pueden haber ciertas situaciones un poquito difíciles. El fin de semana para los Leo, para pasarlo bien, para divertirse, para relajarse, para hacer actividades divertidas, así que un buen momento para pasarlo bien.
1: Perfecto. Vamos a ir ahora con el signo de... Vamos con Virgo.
0: Vamos con Virgo. Bueno, Virgo esta semana comienza quizás muy atento a temas que tienen que ver con el dinero. O sea, creo que es como uno de los temas más importantes para Virgo, quizás resolviendo algunos asuntos que tienen que ver con eso, poniendo un poco de orden en sus finanzas. En fin, el dinero es lo que va a prevalecer durante esta semana. La luna llena va a estar en el sector del trabajo que te dice, bueno, este es el momento de abrirte unas nuevas experiencias. Quizás si el trabajo no te está dando los resultados que tú esperas, atrévete a calificar o enviar tu currículum a nuevas, a otras empresas. Y a lo mejor, ¿sabes? O aprendiste algo nuevo y a lo mejor es el momento de ofrecerlo en tus servicios, si trabajas de manera autónoma. Pero bueno, donde está la luna nueva que te dice ahí donde puede venir cosas sorpresas, en la parte profesional. Tenemos entonces que los Virgos están pasando por un buen momento desde el punto de vista de los amigos, o sabes, quizás de grupos, a lo mejor noticias que de alguna manera traen alegría, buenos proyectos que pueden surgir a través también de las amistades, y el amor se vive con complicidad, queriendo que esa pareja de alguna manera sea ese partner, ese cómplice que te ayude a hacer tus aventuras o que comparta contigo lo que son tus intereses, o sea, que sea esa persona que realmente te apañe a todas esas cosas que de repente se te pueden ocurrir. Los Virgos van a estar defendiendo lo que es su punto de vista, filosofía de vida, política, religión, en fin, como que van a estar muy decididos a enfrentar o confrontar por lo que piensan. Entonces, mucho cuidado. Porque, bueno, como dicen por allí, cada persona tiene su verdad, entonces no hay que estar, hay que aplicar el escucha para que realmente las cosas puedan de alguna manera fluir. Tenemos que, donde pueden haber un poquito de tensión o donde hay ciertas situaciones que tienen que revisar, en hábitos de calidad de vida, o sea, hábitos que tienen que ver con tu salud, también tu forma de trabajo, la relación con colegas, son situaciones allí que hay que revisar para mejorar. El fin de semana para las personas del signo de Virgo realmente es como para estar en casita con los tuyos o estar como refugiadito en el hogar. No es un buen momento tampoco para la parte social. Más bien te dices un tiempo para el disfrute de lo que tiene que ver con tu casa.
1: Perfecto. Nos vamos ahora con, llegamos a la mitad, nos vamos al signo de la balanza, del equilibrio, ¿cierto? Tan equilibrado que Libra. Vamos a ver qué pasa con ellos esta semana.
0: Bien, para Libra, bueno, Libra comienza la semana a lo mejor muy emocional, pueden haber cambios de humor, así que hay que tener mucho cuidado también con el sistema digestivo. Van a estar muy intuitivos, así que préstenle atención a lo que dice esa vocecita interna. También, si tienen algunos sueños, pues pueden tener quizás algunos sueños, bueno, podríamos decir como premonitorios, o como que de alguna manera podrían traer algún tipo de mensaje para ti. Tenemos que la luna llena va a estar en el sector de ampliar tus horizontes, y te dice, mira, si tú no quieres tener los mismos resultados, tienes que aprender cosas nuevas. Actualización de conocimiento. Esto puede ser como hacer un diplomado, un viaje, algo que traiga para ti una nueva experiencia. Y esto es atreverse a salir de su entorno así como chiquitito, sino ampliar tus horizontes, ampliar tus sueños. O sea, te dice que este es el momento de ver como las cosas como más en grande. Tenemos que, bueno, los Libra pueden estar pasando por un momento bastante bueno a nivel del trabajo, ¿sabes? Como llegando como a ciertos acuerdos, sean dificultades, posiblemente tratando de solucionarlos, y seguramente los va a solucionar. Y tenemos que las relaciones de pareja, pues los Libras quieren como que realmente la pareja demuestre también con esto bien concreto lo que son sentimientos y emociones, inclusive que también sea como esa persona que te apoya o te inspira a poder lograr lo que son tus metas y tus objetivos. Tenemos que los Libras van a estar defendiendo lo que consideran que sean suyos. Pueden haber discusiones o conflictos por temas de dinero. También es un momento para tomar la iniciativa en la intimidad, así que disfrutarlo más por ese lado que por estar en discusiones. Tenemos entonces que en donde pueden venir un poquito como las tensiones, bueno, se sigue hablando de los temas de relaciones, es un buen tiempo para ver qué te gusta, qué disfrutas, cómo quieres pasar tu tiempo de ocio, cuáles son las actividades que realmente te llenan el alma y que empieces a hacerlas, por supuesto. El fin de semana para reuniones, o sea, pueden ser reuniones con amigos, pueden ser reuniones con familia, a lo mejor viajecitos cortos, pero en fin, para cortar un poquito con la rutina.
1: Perfecto, bien para Libra, y nos vamos con Escorpio a esta hora, querida Katy, nuestra directora Nessa se aprendió los signos de memoria, hasta fue una astróloga, porque antes que dijo así como ¡pum!
0: Pues ya dirás, ya de tanto tiempo, ya se lo sabe. ¿Y qué signo es ella?
1: Uy, ¿qué signo Nessa tiene por WhatsApp?
0: Vamos a ver qué signo es ella. Mientras tanto, yo voy hablando de...
1: Aries, mira, rápida, antes que preguntar ella había escrito, ¿viste?
0: ¿Es así? Eso, okay. Claro, parece que es chistosa, parece que hace las cosas rapiditas.
1: Sí.
0: Y bueno para mandar.
1: Sí, no un poco chico, pero bien. Sí.
0: Sí. Tenemos entonces que, ¿cómo comienza Escorpio la semana? Bueno, puede comenzar la semana quizás con un poquito de cansancio, de agotamiento, a lo mejor no va a estar al 100%, esto va a ir cambiando a medida que vaya pasando la semana. Puede haber algo de hipersensibilidad, así que no tomarnos las cosas tan personal sería como el consejo que podemos tener para la semana. La luna llena cae en el sector de los cambios y transformaciones. Entonces nos dice así como, mira, este es un signo que nosotros deberíamos aceptar los cambios con bastante más facilidad, porque es el signo del cambio, pero nos cuesta un montón, ¿sabes? Como que cambiar no es algo sencillo para el Escorpio. Una vez que ya se mete en el cambio, que tú dices, bueno, ya estoy aquí, dale, vamos a hacer el cambio que se tenga que dar y suelto todo. Y es un poco lo que nos dice esta luna llena, que te dice, este es el momento de soltar, de abrirte, o sea, como que no tener miedo, porque muchas veces tenemos apegos a cosas que después tú dices, ay, mira, si lo hubiese hecho antes, las cosas hubiesen ido mucho mejor. Y esto aplica para todo, para el tema del trabajo, para el tema de relaciones. Entonces, en fin, para Escorpio esta luna llena te dice, mira, algo sorprendente puede venir por allí que va a cambiar esa dinámica. Así como que abrirte a esas cosas desconocidas que pueden venir. Que todo cambio va a ser para bien. Tenemos entonces que para Escorpio puede tener, o sea, a su favor una buena actitud, quizás confiando un poco más en la vida, en las situaciones, o sea, como abriéndose también a nuevas experiencias, en donde pueden haber un poquito los conflictos, las confrontaciones, son con las relaciones de pareja o con las relaciones en general, porque va a querer que las cosas se hagan a su ritmo, a su tiempo, y esto puede llevar como a veces como un poquito de diferencias con las personas del entorno, o si no, con la pareja o socio. Tenemos entonces que también un sector donde puede haber un poquito de tensión es en el hogar y en la familia, porque hay situaciones que tienes que revisar ahí y de las cuales, aunque no quieras, te vas a tener que ocupar. En el amor se vive con un poquito más de experimentar, de darse un poco más hacia la aventura, y el fin de semana realmente va a ser como para complacer, para el disfrute, para estar en compañía, así que es un buen momento para el parque social.
1: Perfecto. Vamos a ir ahora entonces con Sagitario, en donde va a estar la luna nueva, luna llena, perdón.
0: Luna llena, exactamente, donde está la luna llena. Exactamente. Bueno, primero que nada, para Sagitario, la semana comienza como muy atentos a los proyectos, amigos, quizás noticias que de alguna manera puedan venir. Como la luna llena va a estar en tu signo, puede hacer que puedas sentir como un bajoncito a nivel como emocional, inclusive de vitalidad o energía, puede venir allí este bajón. La luna, esta luna llena te dice que es el momento de abrirte a nuevas posibilidades que tienes con respecto a las relaciones en general. Que sabes que te dejes sorprender, que sabes que hagas cambios en tu rutina, en tu relación de pareja, si ya estás en una relación de pareja. Si no estás en una relación de pareja, que hagas actividades que realmente vayan ahora con tus intereses, porque puede ser que tus intereses ya no sean los mismos. Entonces, ahí vas a conocer gente que va a ser bastante interesante para ti. Y te dice, este es el momento de soltar, de cambiar. Se pueden vivir situaciones intensas en la parte amorosa. Si estás esperando algún tipo de dinero, debería también de ser pagado, ¿sabes? Puede ser como, no sé, un bono, alguien que te deba algún dinero, o si estás te estás proyectando a recibir algún tipo de dinero, pues yo te diría, cuenta con ese dinero que seguramente va a estar allí. En donde va a haber fuerte competencia, en la parte laboral, con los colegas, compañeros de trabajo, eso sí, una gran capacidad para hacer las cosas, pero la competencia fuerte en el área laboral con muchas exigencias. Puede ser que tu forma de decir las cosas sin filtro, esto te pueda traer complicaciones en tu entorno. Entonces, mucho cuidado en cómo estás comunicando y también en el esquema del pensamiento, que puedes estar un poquito a la defensiva. El fin de semana, evidentemente, vas a estar muy emocional. La luna llena es en tu signo, por lo tanto pueden haber fluctuaciones a nivel de emociones, de sentimientos, así que vas a querer estar acompañado de personas que realmente son agradables para ti.
1: Lo de verdad, verdad. Vamos con Capricornio. ¿Qué pasa con el signo de Capricornio esta semana, mi querida Caterina?
0: Vale, Capricornio, la semana comienza muy atento a lo que es la parte laboral, o sea, Capricornio está pensando, es un tema de trabajo, este es un signo que, yo lo digo en broma, pero realmente es así. Capricornio puede vivir sin amor, pero no puede vivir sin dinero. Y que el Capricornio que me escucha por allí, que diga si es así o no, o sea, desmiénteme si me están escuchando, Capricornio.
1: ¿Puede vivir sin
0: amor
1: o no?
0: Puede vivir sin amor, pero no sin dinero. Cuando no tiene dinero, realmente se puede sentir muy angustiado, se le baja el estado anímico, o sea, es como fuerte. Igual en su parte profesional, para Capricornio es muy importante su trabajo, y yo pienso que ese es un tema que va a ser primordial en esta semana. Bien sea porque esté buscando, bien sea porque quiera mejorar algunos aspectos de su trabajo. Pero, en fin, el trabajo es lo que va a llamar poderosamente la atención. La luna nueva te dice que este es el momento de revisar tu automatismo. O sea, cómo está esa parte de tu inconsciente, en qué estás poniendo el foco. Que es muy importante también que cambies de ciertas rutinas. Que si quieres tener resultados diferentes, también tienes que cambiar ciertas cosas en tu calidad de vida, para que puedas mejorar y tener una mejor vitalidad. En tu trabajo también es muy importante que te actualices. Entonces, posiblemente puedas tener algún tipo de sorpresa o noticias que tiene que ver con tu parte laboral. Ponemos entonces que lo que tiene favorecido la gente de Capricornio son las relaciones en general, ya sean relaciones amorosas o relaciones sociales, están como muy favorecidos, aprovechen. Si realmente alguien te gusta, te agrada, es el momento de acercarte, de aplicar tu lado seductor, así que vas a tener ese carisma y simpatía para conquistar corazones. Tenemos que, es un buen momento para hacer algún tipo de actividad física, vas a tener como esa energía para poderlo hacer, aunque bueno, a muchos con el frío como que realmente les quitan las ganas, pero en principio Capricornio debería de estar bastante fuertecito haciendo esa actividad física. Y donde pueden haber ciertas tensiones es con la parte económica, esa fluctuación, o sea, te dice, este es el momento de revisar qué está pasando con tu finanza para que puedas hacer los cambios pertinentes y puedas tener los resultados que quieres a nivel del trabajo. Capricornio es uno de los signos que realmente el fin de semana va a querer estar en pijama, literal, descansando, así como resguardándose del resto del mundo porque necesita recobrar energía para la semana que viene.
1: Perfecto. Vamos con Acuario. ¿Qué pasa con Acuario, querida?
0: Vale, para Acuario, bueno, una semana que comienza con un buen estado de ánimo, bastante positivo, viendo las cosas como... todas las posibilidades que de alguna manera se presenta. La luna nueva cae en un sector que tiene que ver con el romance. ¿Sabes? O esta influencia va a decirte que este es el momento de abrirte también a nuevos proyectos, nuevos amigos, que se pueden dar, pueden aparecer personas que realmente te puedan de alguna manera sorprender. Entonces, como que hay en el lado de lo que son los amigos y el romance, va a estar bastante activado con esta lunación. Tenemos entonces que lo que tiene favorecido Acuario son las relaciones con colegas, compañeros de trabajo, en donde se va a sentir muy consentido, donde se va a sentir también con un ambiente muy afable, donde las cosas de alguna manera van a fluir. Para aquellos acuarianos que están en búsqueda de trabajo, también es un buen momento para hacerlo, para hacer esos contactos pertinentes y para cuidar de tu calidad de vida. Puede ser que estén gastando su energía en el sector de en la casa, del hogar, de la familia, quizás allí queriendo hacer algún tipo de mejoras dentro del hogar, o también pueden estar muy exigentes en su casa. O sea, cuando llegan a la casa como que se ponen de mal genio. Realmente esto va a ser pasajero, pero cuidado con esa situación. Los acuarianos están pasando por un proceso de cambio. Hay cosas que ya no les llenan, hay cosas que ya no les gustan. Entonces están como en ese proceso de depuración, que como digo, no es algo de semanas, es algo que se va a tomar su tiempo, pero que ahora mismo están en ese proceso reflexivo. El fin de semana para pasarlo bien con amistades, para reuniones, con amigos, así que para la parte social, excelente para Acuario este fin de semana.
1: Perfecto. Y vamos con el último, que siempre tiene que esperar el signo de la gran paciencia. Vamos con Piscis. ¿Qué pasa con ellos?
0: Bueno, por ahí había un pisciano que me dijo que te mandaba muchos saludos de cumpleaños. Yo le pasé el link a ver si se conectaba, pero no sé si te escribió por allí, que es mi papá. Así que se iba a hacer lo posible para conectarse y poderte mandar felicidades por tu cumpleaños, pero creo que no lo logró. No lo logró, pero bueno, están sus intenciones, así que yo las hago públicas. Bueno, ¿qué pasa con los Piscis? Bueno, tenemos que los Piscis puede ser que el día de hoy se puedan sentir como un poquito fluctuantes en su parte emocional, o sabes, como ciertos altibajos, que a medida que vaya pasando la semana seguramente va a ir cambiando. La luna nueva te dice que te abras a nuevas oportunidades de trabajo. La luna llena te dice que te abra a nuevas oportunidades con respecto al trabajo, que hay situaciones en la casa, en el hogar y la familia que se puedan presentar de manera inesperada, pueden ser visitas o puedan ser ciertas situaciones que vas a tener que resolver y que de alguna manera a lo mejor también te pueden sorprender. Tenemos que Piscis tiene muy favorecido lo que es el romance, las salidas, las diversiones, también las relaciones con los hijos, los solteros también, las posibilidades románticas están allí a flor de piel. Es un buen momento para pasarlo rico en una relación de pareja, para, ¿sabes?, para regalonear y regalonearse. Así que es un buen momento para ese disfrute. Tenemos entonces que los piscianos van a estar diciendo las cosas muchas veces sin filtro, van a estar fuertes en la forma de decir las cosas, con firmeza, con seguridad, pero también puede haber como un tono de demanda o de mandato que se puede de alguna manera presentar. Hay que tener cuidado, yo te diría, con el esquema del pensamiento, o sea, cómo estás pensando, porque seguramente cómo estás pensando ahí estás obteniendo estos resultados. El fin de semana bastante movido para las personas de este signo, quizá por salidas, inversiones o también exigencias de trabajo. En fin, como que van a estar bastante activos y que el descanso a lo mejor no va a estar allí tan a la mano.
1: Perfecto. Bueno, cumplimos con cada uno de los signos en el día de hoy. Recuerden que esto es válido para toda la semana, ¿cierto? Para que lo sepan. Vamos a dejar ahí abajito el número de Astrodina, el WhatsApp, para quienes quieran una carta astral, carta natal, que es tremendamente buena para saber. Hay muchas cosas que hay que cambiar, la fecha, que podrían ayudarnos un poquito más con los astros, en fin, un montón de cosas. Recordemos que los Reyes Magos llegaron gracias a las estrellas, gracias a la astrología, llegaron, ¿cierto?, al nacimiento del niño Jesús, llegaron por eso. Por sí, eso es. Nosotros nos guiamos a veces, los que creemos, los que no. Todavía de alguna manera, todos, de alguna manera, mi horóscopo, a ver, así como que, por si el asunto hoy día, por si todo de repente nos gusta, pero sí, la semana llamada en profundidad con fechas, con horas y todo, es bastante más profunda. De hecho, vi un meme el fin de semana, me gustó mucho, en donde un varón le dice a su mamá, le dice, oye mamá, ¿te acuerdas de mi fecha, de mi hora de mi nacimiento? Y la mamá le contesta, No te metas con este tipo de mujeres. Pueden averiguar todo. Está lo más interno. No, son bromas. Pero sí, la carta natal se hace con la fecha y la hora de nacimiento. Y es maravilloso. Te muestra tú cosas como no como con quién se va a casar. No, te muestra cosas más profundas, más importantes.
0: Sí, ahí es para entender como ciertos patrones que nosotros tenemos. O sea, sirve para dos cosas, sirve para el autoconocimiento, como decir, bueno, qué cosas tengo que mejorar yo, cuáles son mis habilidades, o sea, es un poco para tomar conciencia, porque a lo mejor lo sabemos, pero es distinto de cuando tú, alguien que no te conoce, te dice, mira, tú eres bueno para tal cosa y tal cosa, para que te pasa esta situación, y eso te ayuda como a ver en retrospectiva qué patrón de alguna manera puedes tener, qué cosas estás repitiendo, para que realmente puedas hacer algún tipo de mejoras en tu vida y también para tomar las mejores decisiones en los mejores tiempos, porque no todos los ciclos son buenos para todo el mundo. Hay ciclos en los que nuestra energía está bajita, en donde nos sentimos como cansados, agotados. Así. Hay meses que estamos como más prendidos, con más ganas de hacer cosas, y es comprender que son tus ciclos naturales y que el hacer las cosas en tus ciclos naturales, es decir, buscar un empleo, hacer un emprendimiento, cuando corresponda, van a tener mejores resultados que si lo haces en un momento que realmente estás luchando contra la corriente. Entonces, la astrología te sirve para todo ese tipo de cosas.
1: Exactamente, eso es muy, muy cierto. Mi querida Katherine, agradecerte este día a todos ustedes. Estaba viendo por ahí que este fue Ricardo, que subió, y subieron un video también del canto de cumpleaños. muchas gracias Ricardo, y yo, tú fuiste que subió la foto, muy lindo lo que dice, lo alcancé ahí a leer. Muchas gracias por esas lindas palabras, muchas gracias mi querida Katherine, muchas gracias a todos por los que nos pusieron en la sintonía día a día, por el matinal en línea, cierto, por Radio Mágica, por la línea Maule, así que besos a todos. Muchas gracias. Chao. Que sea linda semana. Chao, chao.

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1: 12 horas, 37 minutos.
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2: César Muñoz Vergara asumió como el nuevo director regional del Fondo de Solidaridad e Inversión Social FOSIS en la región del Maule, servicio asociado al Ministerio de Desarrollo Social y Familia. La nueva autoridad tendrá como principal desafío impulsar las políticas públicas del servicio orientadas al emprendimiento, el apoyo a las familias, la seguridad alimentaria, los proyectos comunitarios, la habitabilidad y la innovación social. De profesión ingeniero de ejecución mecánica, Muñoz Vergara posee más de 3 décadas de experiencia en gestión pública y privada.
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2: Tras 18 días de intensa y angustiante búsqueda, el jueves último se confirmó el hallazgo del cuerpo sin vida de Nicolás Gacitúa Faúndez, de 30 años. El malogrado tripulante oriundo de la comuna de Constitución se encontraba oficialmente desaparecido desde principios de mes tras el trágico volcamiento y hundimiento de la pequeña lancha a motor Mateo Sebastián en la costa de la provincia de Curicó.
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Qué buen tema. Qué buen tema esta hora ya del pasado el mediodía. Y a ver. ¡Uy, sí! Como que está apareciendo un rayito de sol tímidamente, así, pero bien leve. Pero viene. Se nos viene un ratito al menos que vamos a tener de solcito en el día de hoy. ¿Ya? Bueno, vamos por acá. 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Así que por acá vamos a ir con el pronóstico del tiempo. Vamos a una canción y luego vamos con el pronóstico del tiempo para quienes no lo escucharon tempranito.

Ya, nos vamos, pero antes les vamos a dar el pronóstico del tiempo. Yo les voy a contar que se espera por aquí, por allá, por acá. Vamos a ir con el pronóstico del tiempo, ¿ya? Les cuento que se espera para hoy en Talca que cambia un cielo despejado con una máxima de 16. Por ahí vamos a andar, 16. ¿Y ahora estamos cuánto? ¿Cuánto nos queda por subir? A ver. Tenemos a esta hora, cuando faltan 6 minutos para las 13 horas, tenemos 11 grados. Una sensación térmica de 10, ¿ya? Pero nos faltan 6 graditos más. Vamos que se puede. Vamos, solcito, tú puedes. Y para mañana se espera un día cubierto, variando nubosidad parcial. También mañana podríamos tener unos rayitos de sol. La mínima para mañana martes de 3 grados, máxima 15. Bastante frío, ¿ah? Miércoles, cubierto todo el día, mínima 5, máxima 13. El jueves, nublado, mínima 6, máxima 15. Y el viernes, nublado, con una mínima de 5 y una máxima de 14 grados. Ese es el pronóstico del tiempo para los próximos días en Talca y gran parte de la región del Maule. Nosotros nos vamos, que tengan una linda tarde. Cuídense mucho, que estén muy, pero muy bien. Y nos vamos con... ¿Con qué nos vamos? Nos vamos con Vacilos a esta hora de la tarde. Que estén muy bien, cuídense. Chao, chao. Abríguense, que hace frío.

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1: 1:00 p.m. en punto.
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1: 13 horas, 29 minutos.
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6: ¿Cómo están? Muy buenas tardes. Cordialmente les saludamos hoy lunes 25 de mayo, dando inicio a nuestro informativo e informando que hasta ahora tenemos 12 grados en Talca. Delegado presidencial regional Juan Eduardo Prieto y el gabinete estuvieron presentes en la ceremonia conmemorativa del combate naval de Iquique acá en Talca. Comisión Nacional de Riego lleva educación hídrica a escuelas rurales, fomenta la conciencia ambiental temprana. Servicio Salud del Maule realiza primera jornada regional de terapias integrativas. Y Consejo Regional del Maule aprueba millonario financiamiento para el primer planetario en el Maule. Finalmente, indicar que como nuevo director regional de FOSES asume César Muñoz Vergara. Te invito al detalle de las informaciones. 21 de mayo, Día de la Gloria Navales, es una festividad nacional en el país en el cual se rinde homenaje a los miembros de la Armada que participaron en el combate naval de Iquique, el combate naval de Punta Gruesa y otras acciones heroicas a lo largo de la historia. En este contexto, en Talca, una vez más en la Plaza Arturo Prat y en presencia de las autoridades del Maule, se realizó la ceremonia conmemorativa de las Glorias Navales, actividad organizada por la Municipalidad Local y el Regimiento de Infantería 16 de esta ciudad. Tras el acto, el representante del presidente de la República en el Maule, delegado presidencial Juan Eduardo Prieto, dijo lo siguiente.
7: Muy contento de estar acompañando a la familia, muy contento de estar acompañando al ejército, al naval. Por lo tanto, seguiremos siempre apoyando no solamente estas conmemoraciones, sino que todas las actividades relacionadas con el ejército, con los navales.
6: La autoridad regional estuvo presente, acompañado por diversas autoridades del gabinete regional, lo que fue destacado por él mismo.
7: Para el gobierno es prioridad participar en estas conmemoraciones tan relevantes, por eso que hoy día está prácticamente el gabinete regional completo. Y esto va a ser la tónica que vamos a demostrar y que vamos a participar en todas las actividades que tengan de conmemoración de nuestro país, todas las actividades que tengan relación con las fuerzas de orden, porque estamos convencidos que hay que seguir valorando y poniendo en el mejor sitial a nuestras instituciones que son tan relevantes para el desarrollo de nuestro país.
6: Prieto dijo que es un orgullo participar en el tradicional desfile conmemorativo de las glorias navales en este aniversario 147 del combate naval de Iquique, en una ceremonia emotiva que conecta la historia y las tradiciones. En otro ámbito de la noticia, en el agro, mejor dicho, ¿no? En una zona donde el agua no solamente es esencial para la agricultura, sino también para la subsistencia, la Comisión Nacional de Riego del Ministerio de Agricultura, en colaboración con la Oficina del Medio Ambiente de la Municipalidad de Sagrada Familia, realizó un taller de educación hídrica a la Escuela Villa Prat a fin de acercar el mensaje del cuidado del agua a los estudiantes. La encargada de Medio Ambiente del municipio Sagrada Familia, Gabriela López, valoró la iniciativa.
8: En la zona tenemos bastante déficit hídrico, no solamente en esta localidad, sino que en toda la comuna. Así que es muy satisfactorio que pudiéramos contar con usted hoy y que esta actividad no solo sea en este establecimiento, sino que en muchos establecimientos más de la comuna, para que podamos incentivar a los alumnos, a los niños, a los menores, para el cuidado del agua.
6: Bajo el lema Yo cuido el agua, estudiantes de enseñanza básica participaron de dinámicas educativas lideradas por profesionales de la CNR junto al equipo municipal encargado del servicio de limpiafosas, donde aprendieron sobre el ciclo del agua, el funcionamiento del sistema de tratamiento de aguas servidas, el correcto manejo de residuos y el impacto que tienen las acciones cotidianas en la calidad de vida de toda la comunidad. Desde la Escuela Villa Prat, el jefe de la UTP, César Herrera, destaca lo siguiente.
9: Para concientizar sobre los diversos usos y la problemática que podría surgir si es que se va el agua cada vez desapareciendo más. Entonces, concientizarlo desde las primeras edades, primero básico, y que ellos tomen conciencia que también puedan fomentar en los compañeros sobre la importancia del cuidado del agua.
6: La actividad dejó testimonios que reflejan el impacto de la jornada a los estudiantes. Julieta, alumna de cuarto año básico, y Martín comentaron.
10: Tirar los papeles de las pastillas en otro lugar, no que sea adentro del inodoro, y buscar a personas de la salud para que nos ayuden a ver dónde botar las cajas de las pastillas.
11: Y yo aprendí que no tengo que tirar los papeles en el baño, cerrar el agua cuando esté corriendo y no dejarla abierta.
6: La actividad permitió despertar conciencia, empatía y sentido de pertenencia de los estudiantes con el territorio, quienes entendieron que el cuidado del agua también es una forma de cuidar a su comunidad. 13:35, continuamos revisando las informaciones. Establecemos contacto a esta hora con Miguel Francisco García. Miguel, ¿cómo está? Buenas tardes. Miguel, ¿me escucha?
12: Sí, ahora sí. Ahora, ¿qué tal? Muy buenas tardes, Elena, Irene Marchán, también para Roberto Ramos Vega, La Sala, Sonido. Inés, estamos ubicados acá en 26 Sur, 5 Poniente, con este accidente de tránsito, diríamos a mediana energía, entre motorista y automóvil, donde ha generado congestión vehicular en el límite entre Talquemaule, 26 Sur con 5 Poniente. El motorista, unos 40 años de edad aproximadamente, masculino, resulta lesionado tras volcar. Ya se encuentra trabajando SAMU junto a la unidad de rescate. Las lesiones son evidentemente en las extremidades inferiores por uso de la colisión con un automóvil. La conductora, el vehículo mayor, obviamente, que le prestó los primeros auxilios, y vecinos acá le llamaron de forma inmediata a los equipos de emergencia. 26 Sur, 5 Poniente, reiteramos, accidente de tránsito que se ha registrado precisamente acá en 26 Sur con 5 Poniente, donde ya la víctima va a ser derivada hasta el hospital regional de Talca. Este es un hecho que está marcando la pauta noticiosa en las últimas horas. Un incendio en Aguas Negras destruyó al menos una vivienda y dejó daños en una segunda en el sector Aguas Negras de la ciudad de Curicó. Y recordamos que ayer se registraron varios hechos policiales, accidentes de tránsito, como también un asalto violento que afectó una botillería del sector de la Galilea, sector sur poniente de la capital maulina, 26 Sur con 14 poniente, donde dos delincuentes se llevaron dos cajas recaudadoras, licores y también cigarrillos tras intimidar a los trabajadores, como también un robo que afectó a un resto bar en Plaza Los Tulipanes de calle 7 Oriente entre 1 y 2 Norte. Varios hechos policiales marcan la pauta y este accidente de tránsito en el tiempo. Y en marcha, dejamos libertad de acción para ir cerrando la imagen a través del linamaule.cl desde la 26 Sur 520. Reiteramos, colisión motorista con automóvil, trabaja la unidad de rescate del cuerpo bombero, una ambulancia y dos carros de carabineros para regularizar el tránsito. Hasta cualquier instante, muy buenas tardes, Inés. Reiteramos que la orilla y que relojería y joyería vejo, el de Canta, el pajarito, todo. Muy buenas tardes.
6: Buenas tardes, Miguel. Gracias por la información y nosotros nos vamos al área de la salud con la siguiente nota. Con más de 40 profesionales de hospitales, COSAM y equipo de salud mental de la red asistencial, el Servicio de Salud del Maule desarrolló la jornada denominada Importancia de las Terapias Integrativas en el acompañamiento de la salud integral con complemento con la medicina tradicional. Primer encuentro regional de este tipo que se ha llevado a cabo este año. La instancia reunió experiencias provenientes de distintas regiones del país, permitiendo compartir herramientas como acupuntura, biomagnetismo, reiki, terapia floral o moxibustión, las cuales hoy se encuentran siendo utilizadas dentro de la salud pública como apoyo en procesos de bienestar físico, emocional y mental, en un contexto donde la salud mental, el estrés y las enfermedades crónicas han tomado mayor relevancia. Estas estrategias buscan complementar la atención tradicional desde una mirada más humana e integral, centrada en las personas y su bienestar. Desde el Hospital de San Fernando, por ejemplo, compartieron el trabajo que realizan utilizando herramientas como terapia floral, auriculoterapia, ventosaterapia, moxibustión e hidroterapia como apoyo en distintos procesos de atención y bienestar. La representante del establecimiento hospitalario, María Teresa Ibarra, explica lo siguiente.
13: Tenemos mucho apoyo de la comunidad, como también de parte del mismo hospital o el directorio del hospital y también funcionarios del hospital.
6: Agrega que el interés por estas prácticas ha crecido de manera importante en los últimos años, especialmente por la positiva recepción que han tenido las personas. El entusiasmo también se reflejó durante la jornada, donde profesionales de distintos puntos participaron activamente de las exposiciones y experiencias compartidas. Otra de estas fue presentada por el Centro Comunal de Terapias Complementarias de Los Ángeles, donde actualmente los usuarios derivados desde centros de salud reciben terapias como reiki, biomagnetismo, acupuntura, cuencos terapéuticos y terapia floral. Según indica Lucy Yurescare, representante del centro, el trabajo colaborativo con equipos clínicos ha permitido fortalecer esta estrategia como complemento al tratamiento convencional.
14: Ese centro entrega terapias complementarias a toda la población que está inscrita en los centros de salud de Los Ángeles y entrega terapias como reiki, cuenco, acupuntura, biomagnetismo, terapia floral. Las personas están muy satisfechas, tienen bastante buena llegada al centro y esto es complementa el tratamiento médico.
6: Actualmente, agregó, muchos usuarios llegan derivados directamente desde equipos de salud de la comuna, reflejando integración cada vez mayor entre esas herramientas y la atención tradicional. Por otra parte, la encargada de medicinas complementarias y prácticas de bienestar y salud del Servicio de Salud del Maule, María Rojas, agrega que este tipo de jornadas responde a una política pública que busca fortalecer una atención más integral dentro de la red asistencial.
15: Respondiendo a la política pública, ¿cierto?, de medicinas complementarias, hoy día estamos instalando competencias y conocimientos para los referentes de hospitales y del Departamento de Salud Mental del COSAM, de acá del Servicio Salud del Maule, donde hoy día han podido conocer los beneficios de la acupuntura, ¿cierto?, cómo instalar estas unidades, estos departamentos, los establecimientos de salud.
6: Entre los beneficios más mencionados estuvo favorecer el manejo del dolor y molestias físicas, complementar tratamientos médicos convencionales, disminuir el estrés y favorecer la relajación, fortalecer el bienestar emocional y la salud mental, mejorar la adherencia de pacientes a sus tratamientos, entregar herramientas de autocuidado para usuarios y funcionarios, promover una atención integral centrada en las personas. Desde el Servicio de Salud indican que este tipo de actividades continuará desarrollándose durante todo el año, fortaleciendo espacios de formación e intercambio de experiencias entre los equipos de salud de la región. 3:41, vamos a otro ámbito, al área científica. En una jornada calificada como histórica para el desarrollo científico, educativo y cultural de esta zona, el Consejo del Maule aprobó por unanimidad recursos para el financiamiento del primer planetario en esta zona. El proyecto, fruto de un trabajo colaborativo entre el gobierno regional y la Universidad Católica del Maule, contempla la implementación de un moderno centro de divulgación inmersiva. Este espacio se transformará en el primero de carácter permanente en la región del Maule y se posicionará como uno de los más importantes y tecnológicos de todo el país. Escuchemos al gobernador lo que dijo Pedro Álvarez Salamanca.
16: Bueno, este es un hito súper importante para nuestra región, para la capital regional. Vamos a contar en poco tiempo más con un planetario, ¿no es cierto?, para todos los niños y niñas de nuestra región. Sabemos la importancia que hoy día tenemos como gobierno regional, que es un rol social. En conjunto con la Universidad Católica del Maule desarrollamos este proyecto, ¿no es cierto?, que va a beneficiar a muchas personas acá en la región. Esto yo lo comparo con a niveles internacionales, que es de los mejores que vamos a tener, una tecnología que es verdaderamente de punta, con una inversión de más de 3.000 millones de pesos que va a ir directamente a beneficiar la educación, la cultura, el turismo en nuestra región. Agradecer a todos los consejeros regionales, a los 20 consejeros que hoy día hablaron a favor de este proyecto.
6: La iniciativa representa, como decía la autoridad, una inversión del Fondo Nacional de Desarrollo Regional, FNDR, que supera los 3.516 millones de pesos. El objetivo principal es fortalecer el acceso al conocimiento científico, promover la conciencia ambiental y descentralizar las oportunidades educativas en el territorio. A continuación vamos a escuchar lo que señala el rector de la Universidad Católica del Maule, Claudio Rojas.
17: Por esta iniciativa que acerca a la ciencia y al desarrollo de la ciencia en todos nuestros niños, nosotros como universidad felices de poder contribuir con nuestra infraestructura, con nuestras capacidades, con nuestros recursos, pero esto sin duda que son proyectos de ganar-ganar. Aquí estamos ganando todos. Yo quiero felicitar realmente al gobierno regional, liderado por su gobernador, de poner una mirada larga para la región. Yo creo que esas miradas que se requieren mucho en estos tiempos. Nosotros estamos disponibles para apoyar en todo eso lo que eso significa.
6: El nuevo planetario estará equipado con tecnología de vanguardia para ofrecer experiencias educativas y científicas de estándar mundial. Entre sus principales características técnicas destaca domo de proyección, sistema de video y sistema de sonido. Además de la astronomía, el centro incorporará permanentemente contenidos vinculados al cambio climático, la sostenibilidad y la divulgación científica con enfoque de género. A continuación escuchamos al presidente de la Comisión de Educación y Cultura del CORE, Pablo Gutiérrez.
18: No hay en el sur de Chile, Santiago solo tiene planetario. Muchos tuvimos la oportunidad de haber estado alguna vez, como decía el gobernador de la Nación, todavía recordamos la vez que fuimos allá. Va a ser un proyecto que es integral, que no es solo científico y de ciencia, sino un proyecto también social, por cuanto alumnos, casi 15.000 alumnos de toda la región del Maule, van a obtener acceso gratuito, van a ser trasladados en buses a conocer este hermoso proyecto.
6: El éxito de la iniciativa fue el resultado de un riguroso trabajo previo entre las comisiones técnicas y la Casa de Estudios. Así lo indicó el presidente de la Comisión de Educación y Cultura, Pablo Gutiérrez, quien enfatiza el valor social de esta obra. Voy a invitar a una breve pausa comercial. Tenemos más noticias. Espérenos.
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6: Muy bien, continuamos revisando las informaciones. A esta hora vamos a escuchar una nota preparada por Sandro Riquelme que dice: relación con abandono de las personas mayores.
19: Con la puesta en marcha de la Ley Integral de Personas Mayores y de promoción del envejecimiento digno, activo y saludable, Chile da un vuelco en su jurisprudencia al tipificar y perseguir el abandono social como una falta grave a los derechos fundamentales. De acuerdo a los expertos, señalan que el abandono social no requiere necesariamente de golpes e insultos. Basta con dejar a una persona de tercera edad desprovista de cuidados, compañía y asistencia básica, comprometiendo su salud, autonomía y dignidad. Un ejemplo crítico de esta desatención estructural se vive a diario en la red de salud pública. Más de 800 adultos mayores se encuentran actualmente institucionalizados, de facto o abandonados en recintos de hospital. A nivel nacional, las cámaras de urgencia y mediana complejidad terminan absorbiendo la falta de respuesta en vivienda, salud mental o seguridad. Así lo dijo la abogada Carolina Riveros.
20: Eso devela que las personas no tienen redes, no tienen familia, no tienen amigos, y por lo tanto, o si tienen amigos y familia, van a dejarlos allí, y por lo tanto la red que tienen es bastante frágil. Entonces, en ese sentido, el abandono en hospitales o lo que se denomina las camas sociosanitarias muestra que hay personas que no tienen por quién ser cuidadas.
19: La experta concluye que el marco legal establece una corresponsabilidad obligatoria. Mientras la familia mantiene un rol en el plano de afectos y relaciones, el Estado asume la posición de garante institucional indelegable. Esto lo fuerza a activar de oficio la prevención, la detección temprana y las medidas cautelares de protección para asegurar que envejecer en Chile deje de ser un factor de riesgo social. Buenas tardes.
6: Muy bien, buenas tardes. Está claro, entonces, ¿eh? No hay que abandonar a las personas mayores, y nosotros vamos a ir rápidamente a otro tema. En el plano político, César Muñoz Vergara asumió como el nuevo director regional del Fondo de Solidaridad e Inversión Social FOSIS en el Maule, que este es un servicio asociado al Ministerio de Desarrollo Social y Familia. La autoridad tendrá como principal desafío impulsar políticas públicas del servicio orientadas al emprendimiento, apoyo a familias, seguridad alimentaria, los proyectos comunitarios, habitabilidad e innovación social, con el fin de contribuir a la superación de la pobreza y la vulnerabilidad social en el Maule. De profesión, ingeniero en ejecución mecánica, César Muñoz Vergara posee más de 30 años de experiencia en gestión pública y privada, coordinando y liderando diferentes equipos y proyectos. Destaca su trayectoria en el servicio público, con énfasis en el ámbito social y el desarrollo regional. Este 2026, el FOSIS va a impulsar en el Maule una serie de programas sociales que va a permitir a miles de emprendedores, familias y comunidades vulnerables acceder a herramientas y oportunidades para mejorar su calidad de vida. Vamos a escuchar lo que dijo el nuevo director de FOSIS, César Muñoz Vergara.
21: Muy contento y agradecido del nombramiento que ha sido objeto por parte del Presidente de la República, la Ministra de Desarrollo Social y el director del FOSIS, porque hay una actividad que es súper importante. A mí me motiva mucho el tema social, he estado mucho tiempo trabajando en el territorio, en el ámbito social y desarrollo. Por lo tanto, creo que el FOSIS tiene un foco muy importante. Lo tomo con mucha humildad, con mucha responsabilidad y con mucho cariño también por el Maule y por la gente. Así que mi compromiso no solamente es trabajar, como siempre, no solamente hacer la pega, sino que definitivamente mostrar a través de lo que el FOSIS haga, de lo que el gobierno haga, que venimos también a hacer una pega súper interesante para cada uno de los habitantes, por un mejor desarrollo para cada una de las familias. De todas maneras, seguiremos haciendo un poco los proyectos, los programas que tiene el FOSIS, tratando de llegar a todo el territorio. Y que cada uno de ustedes tenga la seguridad, digamos, que puede postular, puede acercarse también a la oficina, a las personas que trabajan en las delegaciones provinciales o al propio servicio en la región, para poder ayudarlo en lo que ustedes estimen conveniente desde el punto de vista de las postulaciones, pero también en las necesidades que cada una de las familias y los emprendedores pequeños, la gente que está empezando, iniciando actividades, poder también conversar con nosotros. Así que venimos a trabajar, a estar unos más de ustedes, tratar de caminar juntos en este camino que ustedes pueden emprender para tener un mejor éxito en el bienestar de la familia. Y ahí estaremos, estaré yo como director regional, y estarán también los funcionarios del FOSIS.
6: Muy bien, ahí están las primeras impresiones entonces del recientemente asumido como director regional de FOSIS acá en el Maule, César Muñoz Vergara. Rápidamente vamos a otro ámbito. Mala noticia, en realidad la vamos a reforzar. Esta noticia lamentablemente se dio en un momento de que había feriado acá en el Maule, pero nosotros hoy día la vamos a reiterar. Tras 18 días de intensa y angustiante búsqueda, el jueves se confirmó el hallazgo del cuerpo sin vida de Nicolás Jacitúa Faún, desde 30 años. Este malogrado tripulante, oriundo de Constitución, se encontraba oficialmente desaparecido desde principios del mes tras el trágico volcamiento y hundimiento de la pequeña lancha motor denominada Mateo Sebastián en la costa de la provincia curicana. Este siniestro marítimo como dijimos, ocurrió a inicio del mes, frente al sector de Trilco, ubicado al sur del balneario de Yico, ocasión en que la tripulación regresaba a tierra firme tras recolectar un importante cargamento de jibia. El exceso de peso, combinado con las complejas condiciones climáticas y el oleaje, provocaron que la nave sufriera este accidente. Vamos a escuchar al subprefecto de la PDI, jefe de la Brigada de Homicidio, Eric Cáceres, y seguidamente al delegado presidencial provincial de Curicó, Óscar Águila.
0: Esto data de una búsqueda que comenzó ya hace 17 días, en donde estábamos trabajando en conjunto con otras agencias del Estado, entre ellos Carabineros, Bomberos, la Armada, liderado por la delegación presidencial, quienes obviamente se efectuó un arduo trabajo desde el momento uno, cuando se genera el hallazgo de los otros dos cuerpos, luego del hecho del lamentable accidente que sufrió la barcaza. Ya el día de hoy nos encontramos acá, en donde la tercera víctima y el último cuerpo el cual estábamos buscando fue encontrado en este sector, por lo que la Brigada de Homicidios efectuó el trabajo científico-técnico, logrando establecer que corresponde a un cuerpo. Por las condiciones, obviamente, hay todavía trabajos pendientes que se van a tener que efectuar de forma posterior. No obstante, se informó a las familias de este hallazgo, con quienes están presentes. De cierta forma, lograron identificar algunos tatuajes que están en el cuerpo de la víctima. Dos aspectos que son fundamentales. Uno, si existe en este cuerpo intervención de terceras personas. Y en segundo lugar, poder establecer identidad. Los familiares del pescador desaparecido hace 17 días, donde como delegación lo estuvimos acompañando desde el día número uno, y ellos lo reconocieron muchas veces, también tuvo la PDI, Carabineros, Bomberos y una serie de estamentos también privados cooperando en la búsqueda, a los cuales hay que reconocer, y también a la Municipalidad de Bichuquén.
6: Bueno, de esta manera entonces, lamentablemente, y por otro lado bien por su familia, fue encontrado el cuerpo del pescador que estuvo desaparecido tras el naufragio ocurrió en la costa curicana. Volvemos al tema del agua, ya que la Junta de Vigilancia del Río Maule lanzó la campaña comunicacional llamada Agua en Regla, iniciativa que busca informar, orientar y motivar a los usuarios de agua a regularizar, digo, sus derechos de aprovechamiento dentro de los plazos que establece la normativa vigente. La campaña tiene como finalidad generar conciencia acerca de la relevancia de contar con estos derechos de agua debidamente regularizados, proceso que se lleva a cabo ante la Dirección General de Aguas y que permite reconocer formalmente el uso histórico del recurso agua. Además, esta regularización entrega certeza jurídica al usuario, posibilitando la inscripción de los derechos tanto en el Conservador de Bienes Raíces como en el Catastro Público de Aguas.

0: ellos se encuentren hoy día, para así tener sus títulos en regla y tener una seguridad jurídica sobre sus derechos. Lo primero que tienen que hacer es acercarse a su entidad administrativa y revisar en qué situación se encuentran. Algunos tienen procesos avanzados, algunas instituciones están haciendo el proceso por cuenta de ellos y otros no, simplemente tienen que hacerlo de forma particular. Entonces, lo primero que yo los invito es acercarse a sus administradores o a sus asociaciones de usuarios y ver en qué situación se encuentran cada uno, porque la situación es particular para cada uno. Entonces, una vez teniendo claro el tema, ver cómo pueden ir avanzando.
1: Bien, ahí estaba entonces el llamado de Juan Pablo Herrera, presidente de la Junta de Vigilancia del Río Maule, quien cita a todos los regante, digamos, a proteger los derechos del agua, regularizar sus derechos. ¿Cuál es la idea? Promover el uso ordenado, responsable y resguardar el desarrollo productivo y territorial de la región del Maule. Fíjese usted que antes de irnos vamos a informar que la última encuesta CADEM reflejó que 87% de los encuestados está de acuerdo con el cambio de gabinete realizado por el presidente José Antonio Kast, mientras que 48% de los consultados atribuye el ajuste a problemas de gestión en algunos ministerios, seguido por deficiencias en la comunicación política, con un 42%, y la necesidad de mejorar la imagen del gobierno de cara a la cuenta pública, con un 41%. Por otra parte, el viceministro del Interior y de la Secretaría General de Gobierno, Claudio Alvarado, destaca que el mensaje que el gobierno espera transmitir el próximo 1 de junio es que en esa cuenta pública vuelva la esperanza, que este gobierno de emergencia sea capaz de explicar bien y dar a conocer lo que se está haciendo, y de esa forma se vaya interactuando con la comunidad, con la ciudadanía, haciendo ver por qué el gobierno está haciendo esto, hacia dónde quieren llegar y cómo beneficia a todos los chilenos. Y por último, le voy a informar que el canciller Francisco Pérez Maquena convocó una reunión de alto nivel para abordar la delincuencia organizada transnacional, la que se realizará este 28 de mayo en Santiago y reúne autoridades de 5 países de la región. Estos son representantes de Argentina, Bolivia, Ecuador, Perú y Chile, incluyendo a ministros de Relaciones Exteriores y de Seguridad, con el propósito de avanzar en una coordinación regional frente al avance del crimen organizado y el narcotráfico. Muy bien, nos vamos con esta nota de carácter internacional. Interesante que se unen los criterios de los pueblos vecinos o las naciones vecinas a fin de parar este flagelo que está azotando a toda Latinoamérica y por qué no decir al mundo entero. ¿Qué es en la sintonía? Ya viene Gigante Deportivo. Que tenga una excelente tarde. Gracias.
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4: 13 horas, 58 minutos.
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2: 14 horas en punto.
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5: ...25 de mayo, día lunes, y damos inicio a Gigante Deportivo en esta jornada central del programa. Lamentablemente, con un cassette que hemos tenido que repetir durante todo el año, una nueva derrota de Rangers de Talca en el campeonato de la Primera B 2026. Este enfermo que sigue sufriendo, este enfermo que por ahora no encuentra la cura a todos sus males, que son muchos y que lo tienen realmente muy complicado en la parte baja de la tabla de posiciones, con apenas 3 puntos en 13 fechas jugadas. Para sonrojarse, para avergonzarse, para meter la cabeza bajo tierra, sobre todo los responsables de todo esto, y sobre todo para estar muy, muy preocupados por el futuro de Rangers de Talca. Comenzamos la edición central de Gigante Deportivo con el trabajo de don Roberto Ramos Vega, que se encuentra en los controles de Amiga y Mágica, Víctor Tomás Díaz González en la dirección y producción general, Juan Carlos Cortés en la sala de edición. Saludamos también a toda la audiencia que ya nos comienza a dejar mensajes en el muro de Facebook, se conecta a través de Radio Amiga, también Mágica, gigantedeportivo.cl, ahí en nuestra plataforma online, y al periodista Félix Rodrigo Ruiz, a quien yo le planteaba una pregunta fuera de micrófono: ¿qué hacemos con este Rangers? Félix Rodrigo, ¿cómo le va?
6: ¿Qué tal, Pablo? Es complejo, difícil el momento de Rangers de Talca, porque en esta temporada Rangers ya es cuestión de ir enumerando todo lo que ha ocurrido, pero lo que más me preocupa es desde el ámbito deportivo, desde lo futbolístico, que este equipo ya va a terminar la primera rueda y aún no puede conseguir un solo triunfo. Es decir, no ha sido capaz de sobrepasar a ninguno hasta el momento de los equipos que ha enfrentado, y menos va a ser contra Cobreloa, a pensar de que va a sumar en Calama es algo iluso, yo creo, es una utopía poder conseguir algún buen resultado en Calama. Y además se termina contra Santa Cruz, así que es complejo, Pablo, lo que está ocurriendo con Rangers. No se ve respuesta en los jugadores, desde lo anímico se ve un equipo abatido, que llega, pero no marca goles, y sin hacer goles acá no sirve, porque puede jugar muy bonito, puedes tocar para allá, para acá, pasarte a 10.000 jugadores, pero eso no sirve de nada si no marcan las oportunidades que te crea. Y como Ranger no es capaz de hacer un gol o hacer un par de goles para vencer al rival, el adversario te marca algunos y con eso le basta para poder ganar los partidos. Así que es preocupante el presente de Rangers, y otra vez, otra derrota como cada día lunes. Parece que esta cuestión ya nos estamos acostumbrando de los malos resultados. Y ahora se suma el empate que consigue en Antofagasta, en el norte del país, el equipo de Santa Cruz. Claro que ellos tienen un goleador, ellos tienen un referente de ataque y que ha marcado, un jugador que tiene hambre de gol, y que es Diego Arias, que ahora nuevamente apareció ahí con un frentazo para alargar, extender la distancia. Son 5 cuerpos, 5 puntos lo que separan a Rangers de Santa Cruz, porque acá yo creo que no hay otra meta que superar al elenco santacruzano.
5: El objetivo para este año, lamentablemente, es salir vivos de esta temporada solamente. Cuando me refiero a salir vivos, a sobrevivir, a preservar la categoría. Ha sido desastroso, ha sido penoso en general el campeonato de Rangers. Podemos analizar en particular el partido que se jugó frente a Santiago Wanderers, pero la verdad es que uno tiene que mirar el todo ya a esta altura, porque prácticamente se fue la primera rueda. Si me preguntas a mí, Félix, yo firmo que Rangers termine a 5 puntos de distancia con Deportes Santa Cruz. Lo firmo. Porque te toca ir a Calama. Probablemente en el fútbol nada está escrito, pero viendo el rendimiento del equipo, la falta de confianza y todo, ese es un partido que tú lo marcas, incluso con buenos equipos, en rojo, en negativo. Incluso con buenos equipos. Y lo que tiene hoy Rangers es poco, es pobre. Y después te queda con Santa Cruz. No hay que perder ese partido, y si Santa Cruz llega a ganar la próxima semana y Rangers no suman Calama, va a haber que ganar sí o sí. Pero yo firmo terminar a 5 puntos hoy, de verdad te lo digo. Es espantoso, Félix, lo que está pasando.
6: Qué penoso estar
5: y yo pensando a 5 puntos. De verdad, veo, lo peor de todo, ¿sabes lo que veo? Que veo que no se sabe para dónde tiene que ir el buque. El barco, yo veo ahí, no veo una dirección clara en Rangers. Hay gente que está haciendo su práctica prácticamente ahí en la institución hoy. Hay gente que tú lo escuchas declarar y se les nota totalmente perdidos. Se buscaron explicaciones en el arbitraje. Sí, Arbarzúa es un desastre, todos lo sabemos. Los que seguimos la B habitualmente sabemos que es un desastre. Pero el partido no se pierde ahí porque te cobraron un penal o no. Para mi juicio, a mí el partido se pierde antes, cuando el Rayo se pierde ese gol cantado, porque eso te liquida mentalmente, emocionalmente. Un equipo que es demasiado frágil y que ve que un compañero tira una pelota para afuera cuando estaba prácticamente abajo del arco y era empujarla solamente. Después te aparecen todos los fantasmas que ha aparecido todo el año, que tienen que ver con nos van a llegar una vez, nos van a convertir. Claro, después apareció el show del árbitro y todo eso que vino, pero a mí me parece que esa jugada fue clave, y sobre todo para mí el gran pecado de Rangers ha estado con las decisiones fuera de la cancha. Por ejemplo, tú decías, Santa Cruz tiene un goleador, Diego Arias, que va de goleador del campeonato. El 9 a Rangers le sigue penando y le va a penar hasta el final de la primera rueda al menos. Nada te garantiza que aciertes tampoco. ¿Quién lo va a elegir? ¿Por qué el hincha hoy día tendría que confiar en los mismos que eligieron al 9 que trajeron para este primer semestre y que se fue anticipadamente y que lo veíamos venir, que eso iba a pasar? Todos sabíamos que eso iba a pasar cuando lo vimos jugar 2 o 3 partidos, ya todos tenían más o menos la película clara. De hecho, yo le pregunto a Mauricio Segovia si no era mejor rescindirle a comienzo de año. Porque se veía que era un futbolista que ya estaba prácticamente retirado y que lo trajeron, yo no sé, basándose en qué. Llegó el señor Rivas acá, y los 9 que trajeron de alternativa tampoco eran como que te pudiesen suplir.
7: Entonces, ¿esto es fútbol amateur o es fútbol profesional? Esto es fútbol profesional. Tú los errores los pagas carísimo.
6: Y en una posición tan importante, Pablo, como es la de 9. Y de hecho, en el reporteo de ese día del partido, ahí llegamos a la conclusión que se ratifica esto de que están buscando un 9, que es un 10 el enlace y un jugador en la zona defensiva. Puede ser un 3 o un 6, pero se inclina más la balanza, yo creo, por el central, un jugador que venga a dar una manito ahí de liderazgo, de que grite, que corra, que pueda ordenar un poquito, porque es muy feble la defensa de Rangers, para qué decir, en el segundo tiempo. En el primer tiempo se estaba desarrollando un buen plan, una buena planificación desde lo defensivo. Pero
5: el partido estaba controlado.
6: Estaba controlado contra uno de los mejores equipos y un equipo muy físico, con mucho joven, muy dinámico, Santiago Wanderers, el cuadro caturro. Pero Rangers, como se crea y no marca, eso te termina al final pasando la cuenta, y es una realidad que ha ocurrido durante toda esta primera parte. Así que ahora ya están buscando alternativas en esta posición de 9, de 10, y dan por hecho que tienen que ser dos jugadores foráneos para estos puestos, y están buscando en el exterior para poder llegar a un entendimiento desde lo económico con los clubes, porque es difícil el mercado, porque uno ya dice que lleguen jugadores de jerarquía, pero ¿dónde los sacas? ¿Dónde vas a buscar estos elementos para sumar a la plantilla? Acá en el mercado local es muy complejo. De hecho, tendría que llegar a algún jugador que no esté jugando, que no tenga regularidad, porque ¿qué equipo lo va a soltar en la primera división?
5: No, sí, yo por eso te digo que también hay cierto grado de que, o por lo menos uno percibe que no se sabe para dónde llevar la cosa, porque claro, tú puedes decir ya, con un delantero esto se puede arreglar, con un volante de creación se puede arreglar, con un defensa central se puede arreglar. Sí, pero ¿de dónde los trae? Es verdad eso, porque este es un mercado que es muy mezquino desde el punto de vista de las posibilidades que tú tienes para reforzarte, entre comillas. A veces han llegado jugadores por relleno a Rangers. Entonces, yo la verdad veo la situación muy
6: compleja.
5: Después
6: te comer una boleta para terminar lo que te quería decir, Pablo. Porque en el segundo tiempo Luna tuvo dos mano a mano y Campestrini hizo su pega con los otros. Así que nos salvamos de una boleta.
5: Sí, también se le fue uno a Camarda, que era un muy buen delantero a haber considerado ahí, y que entiendo podría haber estado en los planes, por lo menos del técnico que comenzó el año. 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Yo de verdad lo que pido es que termine esta primera rueda, que ha sido un calvario, que se tomen medidas dentro de Rangers, que se organice bien la situación. Me parece que han echado gente. El otro día Chinito Castillo contigo analizaba
6: 20.
5: Pero parece que los que están adentro siguen siendo problemas. Yo de verdad, lo dicho, a mí me parece que Rangers necesita un gerente general experimentado, un gerente general que tenga credibilidad, un gerente general que pueda empujar el proyecto, un gerente general que sepa para dónde va el barco. Si quieren mantener al actual, por amiguismo, no sé por qué, porque con todas las cosas que han pasado en Rangers, me parece que ya debería haber salido. Creo que por ahí habría que partir organizando y ordenando el club desde el punto de vista administrativo. No se sostiene. El señor Daniel Mejía fue a dar una entrevista a un diario de Curicó. ¿De Curicó? ¿Tú te imaginas a Curicó Unido viniendo a darle una entrevista en un momento de crisis? ¿Venir a darle una entrevista a los medios de Talca?
6: No,
5: deberían haber convocado una conferencia para todos los medios, para los que cubren semana a semana a Rangers, para los que viajan y siguen a Rangers durante todo el año y a lo largo de todo Chile. Va a dar una entrevista ahí con... No me corresponde criticar a los colegas del diario La Prensa, ellos hacen su pega nomás, aprovechan la posibilidad. Pero eso fue una falta de respeto para todos los que siguen a Rangers en el día a día. Una más. Y eso demuestra también que hay mucho amateurismo, que no se tiene idea dónde tú, lamentablemente. Bueno, lo siguen bancando, lo siguen
6: ¿Y el
5: respaldando.
6: Gerente deportivo, Pablo, eso me preocupa.
5: Y también,
6: ¿quién va a tomar
5: otra...
6: la decisión? ¿Quién va a elegir los jugadores que lleguen ahora a Rangers? Porque ya está bien el técnico, pero con alguien tendrá que tomar las decisiones de Rangers, porque ya sabemos lo que pasó con un hombre tan importante como en el puesto de centro delantero, que se tomó la decisión mal y que ahora no puede volver a ocurrir. Entonces son situaciones que a uno igual de una u otra forma lo van dejando ahí de una posición que no sabe qué, cómo va a actuar Rangers de aquí en más. Hay dudas, hay incertidumbre, porque lo vemos en lo futbolístico, desde las determinaciones de la directiva, así que ahora falta conocer y saber qué va a pasar con esto que tiene que tomar, creo yo, cabeza el hueso, Diego Basay, con la elección de los jugadores. Él dará a conocer, porque al final es él que va a decir, no, este va a jugar o no va a jugar, porque no saca nada con que te impongan un 9 que no cumpla con lo que él quiere en un puesto tan importante. Así que el central, el 10 y el 9 tienen que tener el visto bueno de Diego Basay, el hueso, porque no hay un gerente deportivo hoy en Rangers.
5: Sí, ese es otro tema ahí, que quién va a elegir, finalmente tiene que ser el técnico. 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En síntesis, si Rangers está como está, ha sido por un cúmulo de malas decisiones que se han tomado desde comienzo de año y porque se está pagando la práctica de este nuevo grupo que llegó a administrar el club y que no ha dado el ancho. Es así de simple, no ha estado a la altura de lo que demanda un club profesional como Rangers de Talca, y uno tiene el derecho al menos o todos los argumentos para seguir dudando de hacia dónde va a ir la institución. Lamentablemente, eso es lo que a mí me tiene más preocupado, Félix. Se han elegido ya 3 entrenadores y claramente el problema no pasa por quién esté en el banco. O sea, el problema pasa. O sea, puede estar Mourinho en el banco y si un jugador se pierde un gol como el que se perdió el Rayo Ibáñez, no hay mucho que hacer. Ahí entramos a hablar de la calidad del plantel que tiene Rangers y de lo que carece, que ya lo he analizado largamente, si ya llega a dar lata volver a repetir lo mismo, de que no tiene centro delantero de nivel, que no tiene un volante de creación hoy. Lo de Gary Moya el otro día fue penoso. Desde el punto de vista de lo actitudinal, yo digo.
6: Pero hace rato, Pablo. Hasta el chico Castro, que llegó desde O'Higgins, tenía más ganas, corría las pelotas, y que yo lo dije durante la transmisión del partido. Entonces empezamos a analizar, y con el equipo que comenzó jugando, si bien el primer tiempo se vio que mantuvo un cierto orden en la zona defensiva, porque de eso depende este equipo, de que no le marquen, porque siempre tiene que ser de reacción, le tienen que marcar como para que se despierten y digan, ah, ya, ahora sí podemos atacar. No, este equipo le falta sobre todo en condición de local.
5: Y si te hacen un gol, se muere.
6: No, ahí empieza la desesperación, el desorden, que se va a hacer Betty arriba, aunque le pone corazón, todo. Pero se ve un equipo desordenado, ansioso, donde no le resultan la planificación establecida desde la semana. Ahora lo que viene es complicadísimo. Yo creo que es que unas 2 líneas de 4 o líneas de 4 y líneas de 5 y con un solo delantero. Porque va a ser muy, muy complicado este partido contra Cobreloa, ahí en Calama. Y lo que va a pasar ahora es lo que la duda que tenemos. Y lo que ahí me señalaban, de que prácticamente como que se interpreta en la entrevista de que Daniel Mejías igual está en las reuniones técnicas. Yo creo que acá, pastelera tus pasteles.
5: Por
6: yo
5: favor.
6: Creo que tanto Daniel Mejías tiene que preocuparse del tema administrativo, el Cota Fernández no se vaya a meter acá en este cuento nuevamente, porque ya sabemos lo que ocurrió con el Sebastián Rivas. Acá tienen que trabajar personas idóneas, o sea, que hagan un scouting.
5: ¿Quién trajo al técnico, a este técnico?
6: Al hueso Diego Basay, es la gran duda, porque hay dos versiones, lo que habíamos hablado, sí. ¿Te acuerdas? De que como que un sector había traído al hueso. Y además, por otro lado, bueno, al lado de Felipe Muñoz y al lado de los nuevos inversionistas, digámoslo claro. Pero ¿sabes qué? Ahora último, yo estuve investigando después de que hablamos en Santiago y me hablaban algunos colegas de que estas conversaciones con el hueso venían de hace rato ya.
5: ¿Hace mucho rato?
6: Hace mucho rato, así que, y en Santiago.
5: Pero entonces,
6: podría haber sido del bando de Cote Fernández, yo creo.
5: Claro, pero
6: esa conversación.
5: ¿Quién trajo al Pillo Vera?
6: Ahí no, yo creo que fue una opinión consensuada, me imagino. Porque cómo,
5: porque o sea, si lo trajeron los nuevos inversionistas.
6: Pero entonces
5: después le quitaron el piso rápido también, porque si empezaron
7: a conversar hace rato con Basay. Después traen un PF que lo sacan al ratito, que duró una semana.
6: Lo que pasó,
7: entonces, si ya tenía la posibilidad, ya estabas viendo que tu técnico no iba a seguir.
6: Ah, que, claro, lo que decía el chino, claro.
7: ¿Para qué trae un PF que dura una semana?
6: Y ya va a ser loco.
7: ¿Trabaja con alguien
6: de la cartera? Claro, con Domingo.
7: ¿Un loco más? ¿Una más en el cuaderno? 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
6: ¿Cómo te ha ido a ti cuando has consultado por quienes integran esa comisión?
7: No tengo idea, de verdad.
6: Es que yo la vez que como que he preguntado, como que no, al final supuestamente estaba Alonso Reyes preocupado del scouting, los tres dueños.
7: Sí, pero lo que sé, él no integra, Alonso no integra la comisión en sí. Ya él hace como una búsqueda de jugadores, pero no.
6: Por eso
7: si lo escuchan, si no lo escuchan, eso ya
6: porque,
7: no.
6: Por eso digo, porque más personero estaba viendo en la interna, ¿quién más podría ser?
7: A mí me da la impresión que por lo menos algunos refuerzos se eligieron. No, yo soy el dueño, voy, traigo a este, porque yo lo voy a buscar a este.
6: Sí,
7: caso Rivas, con Cote Fernández.
6: No, pero es que esto tiene que ser conversado, analizado, cuántos partidos jugaba, cuántos
7: estadísticas en mano.
6: Claro, sobre las
7: lesiones.
6: Por eso, a eso apunto yo. Yo estoy mirando hacia los tres jugadores, y ya para atrás no sacamos nada, conseguir llorando sobre la leche derramada, de que Segovia, de que el Quinturán hizo el equipo, de que este otro trajo esto, este otro. Yo ahora quiero que para los tres jugadores que tengan que arribar a Rangers, sean jugadores de jerarquía. Para eso es que abrir la billetera, y no es nada nuevo aquello lo que estamos señalando, pero sí que vengan jugando.
7: Ahora,
6: sí que vengan jugando, que no tengan lesiones.
7: Que tú gastes una cifra importante no te garantiza nada.
6: No, pero están más cerca por último. Si traen
7: supuestamente te reduce el margen, pero sí. Si va a elegir a alguien mal,
6: no,
7: puede ofrecerle mucha plata y un jugador se lleva un buen monto nomás a fin de año y todo lo que recaudó durante el año, o un semestre en este caso, y no te cambia absolutamente nada. Por eso el grado de escepticismo respecto de quienes van a elegir, y yo creo que ahí tiene que ser con pinzas y tiene que ser gente que sepa de esto. No cualquiera, sino cualquiera sabe de esta cuestión.
6: Por eso
7: no,
6: te preguntaba de esa famosa comisión.
7: Mensajes en el muro de Gigante Deportivo. Elías Ignacio dice: Pablo, yo me acuerdo clarito que usted dijo post partido por Copa Chile contra Curicó que Rivas tenía buenos movimientos cuando todos ya lo criticábamos. No olvidar eso. Ya que me emplaza, amigo, sí, es verdad, yo dije eso, que le había visto algunas cositas. Me equivoqué completamente, y cuando me equivoqué, 2 semanas después, le pregunto a Mauricio Segovia si no se podía rescindir el contrato de Rivas. Así que no tengo ningún problema en hacerme cargo de lo que yo digo. Carlos Salgado Tapia, aún no se escucha ningún nombre de delantero. José Miguel Valladares Riquelme, hay que tener 2 delanteros calados. ¿Qué pasa si se lesiona uno? Claudio Valdés, esta de Espinosa que estaba sonando, ayer jugó de titular e hizo un gol, no lo suelta en Nica. Yo creo lo mismo, jugó de titular en el Conce. Hizo uno de los goles.
6: Sí,
7: Jeremías Pavés, yo hablaba de Gonzalo Tapia, pero ya jodimos, está haciendo figura en Palestino. Le dieron más minutos y respondió. Matías Donoso dice, conoce el medio, nadie quiere venir, así que no hay de dónde elegir. Alejandro González Gajardo plantea eso. Santiago Franzani, Gary Moya es una vergüenza, entra en el segundo tiempo y no acompaña a sus compañeros en las marcas. No corre y se queda caminando. Una displicencia y una falta de respeto al club que le ha dado de comer los últimos años. Que pesque sus cosas y se vaya. Persona no grata en Talca. Rorro Sepúlveda, Sebastián Silva, otra mala contratación. Por lo que sé, esa es una contratación que es atribuible a Mauricio Segovia. Esa en particular, se le plantearon otros nombres. RB, es todos los años lo mismo, no contratan bueno a comienzo de año y a mitad de año no hay jugadores de jerarquía. Cuento repetido. Hans Vega Rivera, ojalá lleguen luego los 3 refuerzos y no esperar que lleguen en julio. August FG, capaz que terminen trayendo a otro delantero uruguayo o argentino que esté al borde del retiro y que venga con bajón futbolístico. Salvador de la Fuente, Duma está recuperado. José Suárez, para mí el partido se termina cuando cobraron el penal. A uno como hincha le golpeó. Imagino cómo habrá afectado a los jugadores.
5: plantea también. Y nos dice acá Héctor Salas que está bien lo que estamos planteando, porque se pregunta quién trae los refuerzos, si los dirigentes están haciendo la práctica. Y le mandamos también un cariñoso saludo a Elena Rojas, locutora de Mágica y conductora de Telecanal, hoy de cumpleaños, así que lo pase excelente, Elena, en esta nueva vuelta al sol. 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En el Gigante nos marca 14:23. Tiempo de la primera pausa comercial y regresamos.
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16: Segundo bloque de Gigante Deportivo. Nos siguen escribiendo, agradecemos a toda la gente que nos deja su mensaje, su opinión, su comentario sobre este momento de Rangers, que la verdad nos tiene apesadumbrados. Es doloroso, es difícil, y yo insisto en lo que planteaba en el primer bloque: firmo terminar a cinco puntos, lo firmo.
17: Ojalá que Copiapó de Héctor Almandós pueda ayudar de alguna u otra forma a Rangers. Imagínense, estamos acá tratando de apoyar o hinchar por otro equipo para que Rangers se mantenga ahí alguna opción latente de poder acercarse a Santa Cruz. Hoy la tarea apunta a aquello.
16: Ayer había un montón de hinchas de Antofagasta aquí en Talca.
17: Pero arrugó.
16: Jugó pésimo Antofagasta.
17: De Marcoleta.
16: Y no voy a decir se notó la mano de Dalcio, pero sí hubo mucho orden en Santa Cruz.
17: Es lo que se va a ver de ahora en más en el cuadro santacruzano, con Dalcio ahí sentado en el banco. Nos manda un saludo desde Vilches, el Nico Ruiz nos saluda a ambos y dice que quisiera pedirles un favor. Si le pueden mandar un saludo a mi padre Guillermo Ruiz, dice que está hospitalizado con accidente vascular, que se recupere pronto. Entonces, don Guillermo, un abrazo, Nico, y lo primero que hace es estar pendiente a qué hora para pedirme los audífonos para poder escuchar a su Rangers querido en el Gigante Deportivo, que no se pierde el programa desde muy temprano, a las 14 horas igual. Así que el saludo, Nico, para tu viejito lindo ahí, que se recupere pronto y que esté bien. Y nos vamos ahí mismo en San Clemente. Ahora el saludo va para la familia Barros. El saludo para mi amigo Víctor, para Bárbara, para sus familiares. Ahí le están pegando en la pera a los tíos. Así que el saludo para todos ahí. Se escucha fuerte y claro, me dice, en San Clemente. Y todos están ahí con pena, con rabia, Pablo, por lo que está ocurriendo con este Rangers de Talca, que ahora no pudo con Santiago Wanderers.
16: 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Félix, tenemos declaraciones.
17: Sí, del capitán Alejandro Márquez. No todos los jugadores querían conversar, dialogar, luego de lo que fue este partido con Wanderers. La presentación ahí, otra más que no dejó una grata impresión, porque el resultado no fue el esperado. Así que vamos a escuchar a Alejandro Márquez, quien comentó lo que fue esa nueva derrota, otra caída más para el equipo piducano.
18: El equipo en general se entrega el día a día. Creo que estamos viviendo una campaña que ninguno de nosotros la pensó vivir, pero hay que ser hombrecito. Sabemos que tenemos muchas herramientas, pero no nos alcanza. Creo que hoy día hicimos un partido correcto hasta el penal, creo que estábamos muy bien, las ocasiones más claras las tuvimos nosotros, y creo que nos ha pasado durante todo el campeonato. Queda lo único levantarse, seguir. Es difícil dar una explicación para la hinchada, para nosotros mismos, pero esto no termina acá, no estamos muertos, vamos a pelear hasta el final. Creo que tenemos calidad de jugadores y en algún momento se nos tiene que dar. Yo estoy convencido de eso y creo que convencimiento es de todo, y al final un día se nos va a dar y sé que lo vamos a sacar. Pero nada, levantarse, levantar la cabeza. Pero bueno, esto es de hombre y hay que seguir trabajando, y ya mañana lavarse la cabeza y pensar contra Cobreloa.
16: Ahí estaban las declaraciones de Alejandro Márquez, que yo siento además se le notó que está sin fútbol, que ha tenido que jugar o que tuvo que jugar prácticamente de emergencia dadas las necesidades, porque el mediocampo de Wanderers cuando lo presionó le robó hartos balones a Márquez. No voy a decir que es un jugador que no debiese estar en ranking, ni mucho menos, porque me parece que es una buena contratación y es un futbolista que te sirve, pero lamentablemente ha habido lesiones que lo han complicado, y lo otro que al desde la parte física también terminas perdiendo el rendimiento futbolístico, porque no juegas todo lo que han jugado otros futbolistas en este semestre, y lo sintió, a mi juicio al menos, lo sintió.
17: Y sobre todo desde lo físico, y la mala suerte, la mala fortuna de Alejandro Márquez, dos lesiones importantes en esta primera parte, en esta inicial rueda de la competencia, lo han hecho que no ha sido el jugador importante que se esperaba, un jugador ahí, un emblema, que manda en el medio campo, así que las lesiones han complicado al todoterreno Alejandro Márquez.
16: Sí, y a la pasada también pudimos averiguar lo de Méndez, que se decía que iba súper bien, tiene para rato.
17: Estaba Méndez. Ahí, se ve dolido, sí. Ahí tuviste que estaba,
16: sí,
17: pasó.
16: Ha estado siempre ahí.
17: Ahí pendiente de sus compañeros, alentando.
16: Pero tiene para rato, sí. Hay que olvidarse.
17: Tengo 4 meses, me dijo a mí, a la pasadita.
16: Sí, sí,
17: imagínate, 4 meses, o sea, de ahí en que se ponga tono.
16: No, Méndez, lamentablemente para él, que venía a ser un refuerzo importante, va a estar fuera prácticamente todo el año.
17: Para la liguilla, dice. Oye, hay que salvarse. Y el jugador, el otro que le consultamos ahí a la pasadita, Carlos Labrín, decía por lo menos un mes y medio más. Así que le va a servir este receso que va a tener el torneo para poder tener otra alternativa en la última línea. Pero ahí debería.
16: Con Labrín se va a poder contar para el segundo semestre.
17: Sí, pero en que retome el nivel, ya lo vimos que no es muy ágil, que digamos, la velocidad no es su fuerte. No, que ser sincero, que en la segunda rueda ahí no podemos tener desconcentraciones, vacilaciones.
16: Que va a jugar un campeonato de 15 fechas.
17: Sí, darle tiempo que se recupere. El jugador que esté bien, que esté 100%, va a tener que jugar, el resto va a tener que esperar. Y lo otro importante es que desde hoy comienza una nueva etapa. Hoy comenzó con Ivo Basay, y el que quiere estar va a tener minutos, y el que no va a tener que esperar. Acá el que no esté 100% comprometido con la institución va a tener que esperar o simplemente dar un paso al costado.
16: 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Dale,
17: Felipe. Teníamos un saludo pendiente igual al internacional, al negrito Pelé, que nos está escuchando. Quizá en qué punto de la región del Maule anda el negrito Pelé, así que siempre nos escucha ahí muy atento a lo que pasa con su Ranger, pasando rabia, me decía la vez que converso con él, porque sigue así un año complicado para la entidad de Centenario. Así que el saludo para él y para toda la audiencia que a esta hora está escuchando el gigante deportivo. Siempre nos dicen los choferes ahí en las micros, los colectivos, la locomoción colectiva, todos están pendientes. Peladito Torres igual está preocupado, me dice, ¿quién llegará a Rangers de Talca? Esto de tener el tercer técnico del año, ¿qué le parece a Alejandro Márquez? Lo escuchamos acá en El Gigante.
18: Sí, es lamentable, creo que lo que digo yo, nadie, es muy incómodo para nosotros mismos que se vaya un cuerpo técnico y después llegue otro y que se vaya, no, creo que no es un ambiente que sea muy grato para todos. Pero bueno, no está pasando, tenemos que seguir trabajando, no termina acá, queda un segundo semestre entero y quedan dos fechas, así que, como te digo, se nos va a dar un triunfo y sé que lo vamos a disfrutar mucho y lo vamos a sacar.
16: 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Lo mejor para mí del otro día de Rangers, un primer tiempo bastante correcto, diría yo, desde el punto de vista del funcionamiento defensivo. Termina sintiendo mucho lo que pasó con el penal, porque en el segundo tiempo, en 10 minutos, le había propiciado, porque se la regalaste ocasiones clarísimas a Wanderers, y ahí apareció Campestrini. Y me parece que ha justificado volver al arco de Rangers.
17: Es que había que darle continuidad, si es un portero que venía de salir campeón, de ascender con la Universidad de Concepción.
16: Lo tuvieron en la banca un rato
17: acá. Pero acá no, eso es lo que nunca entendía, y en desmedro de, o sea, dándole la opción a un Gamonal que nunca... fue prenda de garantía. Para mí, el mejor jugador, o lo que ha sido lo mejor de este año, es la barra, es la hinchada. Lejos. Yo creo que ningún jugador ha estado a la altura de esto, de este plantel, y creo que el aplauso va para la hinchada. El saludo para todos ustedes que nos están escuchando, al pueblo rojinegro, a las damas, a los caballeros, a los abuelitos, a los niños que van, que piensan que el próximo fin de semana es revancha, el próximo fin de semana sí, ahora sí que sí, y no ha pasado nada con este equipo, ni las decisiones que se han tomado como club, ni tampoco los jugadores han estado acorde a una entidad que se estaba acostumbrando a la primera vez, y ahora, más que eso, se encienden las alarmas porque es el último, es el equipo más malo de la competencia, y por eso es que el hincha está tan preocupado. Está con ansiedad, porque yo veo a los hinchas y de inmediato dicen, no, yo quiero que llegue el fin de semana para poder ganar de una vez por todas. Se necesita ganar, obtener los 3 puntos, y ahí vamos a estar el día domingo 17:30 horas junto a Mauricio González Vargas, el equipo de Gigante Deportivo, y que les habla desde el Estadio Zorros del Desierto. Estaremos ahí marcando presencia como Gigante Deportivo, llevándole todas las alternativas e incluso con despacho desde el norte del país, en los programas de estudio que se van a venir día viernes, día sábado, con toda la información desde el norte. Seguimos escuchando,
16: sí, una más.
17: Al técnico, a Alejandro Márquez en esta oportunidad, no era el técnico, al capitán, quise decir, porque entregó más conceptos de lo que fue este partido, donde en el primer tiempo como que Rangers lo manejaba, marcaba la primera diana, pero ya sabemos lo que terminó en el segundo tiempo.
15: Difícil, creo que en el primer tiempo la ocasión más clara la tuvimos nosotros, nos estábamos llegando y nos estábamos echando adentro y después nos pasa la cuenta. En el último minuto hicimos un penal y creo que ahí marcó el antes y el después del partido.
16: El antes y el después del partido para Márquez en la jugada del penal, yo me quedo con la jugada del Rayo Ibáñez. Si te ponías en ventaja 1-0, refuerzas convicciones, también tomas un poco más de confianza y puedes manejar de otra forma. Pero bueno, no se dio, ha sido la tónica de Rangers durante todo el año. Y a seguir sufriendo nomás. Jan Vega Rivera dice, ¿buscarían ustedes 3 o 4 refuerzos ya que está la opción de un cuarto refuerzo? Si se volviera la Serena Cortés, ¿no se va a dar eso? Se quedan, porque tienen que estar de acuerdo los dos clubes. Nelson Quesada Flores, ¿qué refuerzos están en carpeta? ¿Hay nombres que estén cerca de firmar? ¿Así cerca de firmar? Que uno diga, no, de mediar sorpresa... De última hora...
17: todo se ha derrumbado, bueno, todo se derrumbó. Se ha derrumbado todo, absolutamente todo, porque habían conversaciones, que aquí, que allá, pero hay jugadores que finalmente dicen que no.
16: Preguntan por Gárate. Lo que yo sé de Leandro Gárate, que jugó en La Unión, jugó en Coquimbo, en Barnechea, hubo un contacto preliminar nomás, no, por lo menos lo que yo averigüé hace algunos días. ¿Podrían traer juveniles de calidad de los equipos grandes, no de O'Higgins, como lo hicieron? Araya, Tieso, no pinta para aporte, dice.
17: ¿Quién?
16: Araya. Será
17: Castro. Martín Castro es el jugador.
16: A mí no me
17: y a propósito de... Todo lo que hizo el flaco. No, un flaquito que igual sirve para algunos minutitos.
16: Ganó algo aéreo, ganó, sí. Ganó unos cabezazos a Sergio Felipe, sí. que va bien por arriba.
17: Y a propósito de Araya, Javier Araya, y Carlito Albornoz nos manda una foto donde que subió Javier Araya, que es una foto en blanco y negro para más o menos interpretar y dar a conocer lo que subió en redes, una manito ahí como suplicando y un reloj de arena, como que espera el tiempo. Ojalá que pueda ser una alternativa más, porque no Javier Araya, pero ya sabemos lo que ha pasado con él y creo que podría ser un caso cerrado con el jugador bienvenido. O sea, si llega.
16: Desde el punto de vista de la persona que pueda solucionar todos sus problemas, desde el punto de vista deportivo yo creo que Rangers ya tiene que concentrarse en los muchachos que están acá y que son los que además le están permitiendo cumplir el minutaje, y que por lo menos Tomás Gómez me parece que ha crecido mucho en estos partidos y está cumpliendo. Jeremías Pavés, al final Labrín dijo el mismo, que es como un mes y medio más, y al principio había dicho que eran 2 o 3 meses y ya se cumplieron esos 3 meses. Elías Ignacio dice: siento que en cualquier momento sale un jugador del actual plantel y se va a mandar la gran Chorilli 2014, nos van a aplaudir cuando nos salvemos. Claudio Valdés: muy mal Márquez el viernes, nunca lo vi tan impreciso. Jaime Patricio Pérez Zapata: ¿qué hubiera pasado si Ibáñez hace el gol? Muchachos, la posibilidad de gol que se tenga hay que concretarla. Es que yo creo que ahí se marcó el partido. 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En el Gigante nos indica 14:50, tiempo del segundo corte comercial.
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5: Ya de regreso para el último bloque con el trabajo de don Víctor Avendaño en los controles y la música habitual que nos lleva a viajar en las historias rojinegras. Es de lo que estamos viviendo en estos momentos, de los recuerdos de Rangers.
6: Y este año sí que es lindo, hermoso poder recordarlo. El año 97. Porque, por ejemplo, ese 25 de mayo de esta temporada, Rangers derrotaba por 3-2 a Ñublense en la primera vez del fútbol chileno. Se jugó acá en Talca, en el Fiscal Talquino, ante 9,407 espectadores, mucha gente en el reducto talquino. Marco Echeverría fue el árbitro, los hermanos Echeverría de Conce. En esta oportunidad le tocó a Marco venir acá hasta Talca. Goles, aquí había un goleador, Ramón Chopper Castillo. Vamos a tener que traer al viejito Chopper para que juegue, 29 y 76, y un volante creativo que era desequilibrante, Eladio Rojas. Habían jugadores bueno, que Eladio marcaron Rojas. Diferencia
5: bueno.
6: Penal en los 72 minutos, acá arrancan, no se crean ni penales si no llegan al área, puro centro. ¿Cuándo has visto que un pase en profundidad,
5: penal que le regalaron,
6: jugada elaborada, se le fue a contra San Luis?
5: La Gary Moya.
6: Ay, qué más que tú, Gary. Formación de Rangers el 97, era dirigido por el gran Raúl Toro. Formaba con uno chiquitito pero que atajaba, que tenía el corazón grande. Erwin Concha era el portero. En la última línea, por el lado derecho, el perrito Mario Garrido. Los dos centrales, Amílcar Valercia y Osvaldo Muñoz. Y por la izquierda, Javier Cáceres. Uno recitaba esta formación. Estaba Ricardo Díaz, el conejo, mordiendo. El capitán al medio, le pegaba lo que se movía. Estaba el Cabo Garrido. Estaba Eladio Rojas. Javier Alonso, el otro argentino. Pascual de Gregorio y Ramón Castillo, dos jugadores con distintas características, como debe ser. uno espigado, alto para el juego aéreo, y un Ramón Castillo que tenía gol, que se movía por todo el frente del ataque. A eso es lo que tiene que apuntar Rangers, a jugar con delanteros de distintas categorías y que hagan goles en algún momento, como el Chopper, que ahí se marcó con un doblete en los 29 y los 76 minutos. Fuente de toda esta información, el diario El Centro. 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
6: Aquí vamos a seguir repasando lo que dijo Alejandro Márquez, porque el Peladito Torres me mandaba algunos datitos, me decía que hay dos delanteros que pueden servir, ahí me mandaba algunos nombres, así que están buenos los nombres, Peladito, así que el saludo para usted. Así que seguimos escuchando a Alejandro Márquez, porque la actitud, el tema de la convicción que tiene este equipo, ¿cómo está el grupo? ¿Hay divisiones? ¿Están todos metiditos en este proyecto?
3: Bien, la actitud bien, creo que momento duro, pero nosotros día a día nos levantamos, trabajamos. Llegamos acá al estadio, al partido y damos la cara, y creo que corremos, metemos y tenemos ocasiones y no las concretamos. Es la realidad, no las concretamos y nos pasa la cuenta después. Nos llega una vez y nos meten un gol y bueno, lamentarse ya está, y revestirse y lavarse la cabeza, porque tenemos dos partidos más y tenemos que seguir. No podemos agachar la cabeza y hacernos los muertos, no estamos muertos. Hay que seguir trabajando y hay que sacarlo.
5: Mira, yo en algún jugador podría haber visto una falta de ganas. Gary Moya como que no enchufó, no conectó con el partido desde el punto de vista de lo que requiere una situación como la que está viviendo Rangers. Pero no reprocharía la actitud de los jugadores. Creo que corrieron, creo que metieron dentro cada uno de sus posibilidades. Creo que en ese sentido, sí, dejaron todo dentro. Sí, para mí el tema a esta altura ya pasa por otro problema, que es la calidad nomás de algunos, o la falta de calidad de algunos, e incluso de los que eran de los más rescatables, algunos se han ido contagiando, como por ejemplo el Rayo, que falló, insistimos, una jugada ahí que era para haberse puesto en ventaja y haberle pasado toda la presión a Wanderers. No alcanzamos a ver al joven equipo de Wanderers en desventaja en el marcador aquí, en el fiscal de Talca. Pero yo desde el punto de vista actitudinal creo que no en general no está el problema ahí. El tema es que el equipo quedó mal armado, quedó mal conformado, que hay algunas piezas que le faltan a este elenco y que al final terminan siendo claves. Puedes tirar 300 centros, si no tiene alguien que haga un gol, difícil. Puede aguantar, pero si siempre puede aguantar 80 minutos o prácticamente todo el partido, pero si siempre va a cometer uno o dos errores atrás, también difícil. En el segundo gol Campestrini se pega una tapada y después sale corriendo prácticamente solo a intentar achicar el ángulo y nadie fue a socorrerlo. O sea, esas son cosas que van más allá de si tú tienes ganas o no tienes ganas de jugar al fútbol. Creo que son cosas que tienen que ver con realmente entender el momento en el que estás. Y me parece que Rangers, por la calidad de sus futbolistas, simplemente se ve superado por ciertas situaciones del juego, y cuando hay que poner un poquitito más desde el punto de vista de la jerarquía, no lo tiene.
6: Sí, y de acuerdo a mi apreciación, yo creo que en el primer tiempo se hizo un partido más bien correcto, en el segundo se desordenó.
5: Se desordenó la defensa, por eso vino el cambio incluso. Claro, sí.
6: Por eso digo que con el afán de ir a buscar el partido, porque tuviste que reaccionar. Y ese ha sido el problema de Rangers, que te marcan un gol y te clavan y recién ahí como que despiertas, ay, hay que ir a buscar el partido. Y eso se dio cuenta, de hecho, Ivo Basay, en la conversación que tuvimos preliminarmente antes del partido, que ahí estuvo junto a Pablo Prieto Lorca conversando y viendo el partido ante el elenco de Santiago Wanderers. Y hoy, durante esta jornada, comenzó ya la era del nuevo estratega. ¿Por qué no se pueden mostrar diferencias en condición de local, ganar algún partido? Todo es lo que responde Alejandro Márquez.
3: ¿Qué más que te digo? Te digo que estamos jugando bien y no la concretamos y después se pasa la cuenta. ¿Qué más que quieres que haga? Sí, ¿Tú crees que el compañero mío no va a querer hacer el gol allá? No, es que ya... Sí, güey, pasa lo mismo en todas partes. Podemos hacer los goles... No, ayer el de San Pedro. El güey le pega con el pecho y el gol, güey. Nosotros hoy día quisimos y no entra, güey, no entra. Pero bueno, comerse la mierda, seguir trabajando, lamentarse y después ya lavarse la cabeza porque no, como te digo, no termina acá.
5: Es verdad, esto no ha terminado. Esperemos que se pueda todavía estar a tiempo y enmendar el rumbo, aunque se ve complejo. 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En el Gigante nos marca 15:10. Vamos al corte y regresamos.
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6: De regreso para el último bloque de Gigante Deportivo, ya dejamos el fútbol profesional y nos metemos en el amateur porque se está desarrollando también la Copa de Campeones en seniors de 35 años y hay participación de elencos talquinos.
7: Así es, Pablo, solamente tuvimos Copa de Campeones regional en la categoría de 35 años. Considerando que para la próxima semana, cuando estemos en Calama, se va a jugar ese mismo día domingo 31 la gran finalísima en el Tucapel Bustamante Lastra entre Santa Elvira de Molina y Juvenil Seminario. Así que esa es la gran finalísima, partido único. Todas las miradas están puestas en ese desafío. Y además, tal como tú lo señalas, partidos entretenidísimos se llevaron a cabo durante este fin de semana. La tercera ronda en los partidos de ida. Y estos fueron los resultados de la serie de 35 años. Partidos del sábado 23 de mayo, Caupolicán de Linares 0, La Esperanza de Teno 0, empate, abierta absolutamente la llave. Baquedano de Linares ese mismo sábado jugó en condición de local y le fue mal, porque perdió 4-1 ante Unión Atlético de Constitución. El cuadro de la Perla del Maule ahí pegó primero y de visita. Seguimos con los partidos de la jornada sabatina. Deportivo Colín 1, Estrella del Sur de Villalegre 2, Independiente La Mancilla 6, Deportivo Curepto 0, goleada. Otro de los partidos que destacaba, San Antonio Lamas 2, Colo Colo de San Javier 3.
8: Partidazo.
7: Sí, fue uno de los buenos partidos y de hecho eliminó el 21 de mayo sí. San Antonio Lamas. La Lama que ganaba, luego lo dio vuelta a Colo Colo de San Javier, lo ganaba por 3-1. Y cuando ya el partido terminaba, el cuadro del Maule Sur anota ese descuento. 3-2 lo gana el cacique sanjavierino. Ahora nos vamos hasta San Clemente ese día sábado, porque Chile Nuevo perdió por 4-2 ante Santa Elvira de Molina. Viene el equipo molinense en Copa de Campeones, en Serie de Honor ahí en la finalísima, y ahora con la posibilidad de seguir avanzando a la cuarta ronda, a octavos de final. Lister Rosell de San Javier no pudo hacerse fuerte en condición de local. Me pasé a dar una vueltecita ahí que andaba en la zona a ver el partido contra los Cachorros de Sagrada Familia. Lo ganó el cuadro del Maule Norte por 2-0. Llegaron los tantos en la segunda parte. Otro partido que destacó, Villa San Luis de Longaví empató a Club 18 de Septiembre de Talca, el actual monarca de esta competencia. Pelarco le ganó 1-0 a Lautaro de Cauquenes. Santa Margarita de Pelarco empató 2-2 contra el Conti FC. Otra llave ahí que está bastante linda y quedó abierta. Se define todo ahí en la comuna balneario de Constitución. En tanto, Población Servicio Seguro Social le ganó 3-0 a los Cerezos de Romeral. Y el domingo 24 de mayo fueron poquitos los partidos. Deportivo Copihue de Chanco perdió de local 1-0 en la Independiente de Rauco. Y Brilla el Sol de Talca le ganó 2-1 a los Pellines. Pasé un ratito ahí a entrevistar a algunos muchachos, al Nacho González, a Abraham Gómez, a Andrés Gómez, el portero. Así que fue un entretenido partido. Lo ganaba Pellines, lo dio vuelta a la Brilla el Sol. Tuvo que despertar el elenco de la Verde Amarela. Independiente Ramadías de San Clemente empató 1-1 contra Independiente Sanatorio de Sagrada Familia. Curicó Unido 3, el Curicó Unido Amateur le ganó 3-1 a Naranjal de Villalegre. Y por último, Atlético Comercio de Talca empató 1-1 contra Andrés Negrete de Curicó en el plano de la Copa de Campeones Regional, Pablo, que está que arde, porque cada uno de estos equipos está luchando para estar dentro de las 16 mejores de esta cita que organiza ANFA Maule.
6: Y con esta información, con un completo informe de lo que fue la Copa de Campeones Seniors de 35 años este fin de semana, bajamos el telón a la edición central de Gigante Deportivo con el trabajo de Víctor Avendaño, Félix Rodrigo Ruiz, Pablo Sepúlveda, quien les habla, un abrazo grande, que tengan todos una excelente tarde. Nos reencontramos mañana en la edición matinal y también en la edición central de Gigante Deportivo. Chau, chau.
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1: 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Buenas tardes.
10: Radio Amiga le indica la hora.
11: 15 horas, 24 minutos.
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¿Cómo están, chiquillos? Qué gusto de saludarles. Buenas tardes, bienvenidos a esta tarde con un poquito de magia nueva, dijo Juan Carlos, ¿cierto? Juan Carlos Cortés Parrilla, que les habla Juan Pablo Benito Verdugo, les dice bienvenidos a esta tarde en Mágica.

Hoy decía Juan Carlos Cortés Barriga, que les habla Juan Pablo Benito Verdugo en la sala máster, ahí controlando todo lo que es la puesta en el aire. Onomástico de hoy, vamos al tiro. A ver, déjame ver. Onomástico de hoy. A ver, hoy lunes 25 recuerda a Sofía y Gregorio. Felicidades, es el día número 145 del año y es el día número 15 de 19 de este mes. Quedan 6 días para fin de mes, ¿ya? Así que muchas felicidades a todos los que están de onomástico y por supuesto quienes están de cumpleaños también. Muchas, pero muchas felicidades. Estamos en Mágica, en vivo.

0: más 569-3261-8413. Ahí ustedes pueden enviar todos los mensajes que necesitan ahí. Si tienen alguna copucha, lo pueden hacer ahí sin ningún problema. Continuamos a esta hora en vivo a través de Mágica.
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1: 4:01.
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2: La Junta de Vigilancia del Río Maule lanzó la campaña comunicacional Agua en Regla, iniciativa que busca informar, orientar y motivar a los usuarios de agua a regularizar sus derechos de aprovechamiento de aguas dentro de los plazos establecidos por la normativa vigente. La campaña tiene como propósito generar conciencia sobre la importancia de contar con derechos de agua debidamente regularizado, proceso que se realiza ante la Dirección General de Agua y que permite reconocer formalmente el uso histórico del recurso hídrico.
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2: Con la llegada de los meses de mayor consumo energético, la Superintendencia de Electricidad y Combustible desplegó un masivo plan de fiscalización en gran parte del país. El objetivo principal es garantizar que todos los productos de calefacción disponibles en el mercado cuenten estrictamente con su respectivo sello SEC. Esta etiqueta es obligatoria y certifica que los artículos han superado rigurosos ensayos y pruebas de seguridad.
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Estamos en Mágica, en vivo, por supuesto, en esta jornada de día lunes. Oye, última semana del mes de mayo. Imagínate que pasó ya el 21 de mayo y comienza luego el mes de junio con frío, con temperaturas bajas. Ah, ya, pero bueno, así es la cosa, chiquillos. Así que para todos los que están ahí en la sintonía, un abrazo tremendo. Oye, ganó Colo Colo el clásico frente a la Universidad Católica. No pudo Católica mantener esa velocidad que comenzó el primer tiempo y se le vino Colo Colo con dos goles y finiquitó y listo. Así es. Así de corto. Listo. Y se acabó. Ganó el equipo de Colo Colo. Nada más. ¿Para qué más? ¿Para qué más color? Dijo un amigo. Así que bien. Oye, si quieren ustedes enviar mensaje, lo pueden hacer más 56 9 32 61 84 3. Estamos en directo en Mágica

día lunes, vecinos intentaron linchar a padre acusado de agredir a su hijo de 10 meses en Paine. Se los cuento luego de la música, aquí en Mágica.

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Estamos de regreso en Mágica. A ver, dice que el menor presentaba lesiones visibles y fue trasladado al hospital de Buin para una evaluación pediátrica. El imputado fue retenido por funcionarios municipales antes de que llegara Carabineros y ahí se le hirió a los vecinos. ¡Wow! El hombre fue detenido este fin de semana en Paine, acusado de agredir a su hijo de 10 meses, quien presentaba hematomas visibles en sus piernas debido a ser trasladado a un recinto asistencial en una evaluación médica. El procedimiento comenzó cerca de las 19 horas cuando inspectores municipales realizaban patrullajes preventivos por Avenida Pérez Canto en el contexto de una mujer que denunció a su expareja que lo había golpeado al menor. Así, imagínate. Ay, por Dios. Qué lamentable. Estamos en directo en Mágica.

0: Estamos en Mágica, más 569-3261-8413. Y para todos los que están en vivo en esta jornada. Hoy saludos a la René Schneider, ahí que empató el fin de semana. Así que le mandamos un tremendo abrazo ahí a la René Schneider. Con Esmeralda empató ahí el fin de semana. En cancha de Esmeralda, por supuesto. Tremendo partido, bien, bien. Así que saludos para todos los que están ahí en la sintonía. Música. Y por supuesto ya volvemos con más saludos.
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0: Recuerden que pueden ustedes interactuar con nosotros al más 569-3261-8413. Ahí pueden ustedes interactuar, sí. Pueden, con nosotros pueden ustedes enviar mensajes, pueden saludar, pueden hablar, pueden decirnos que quieren programar alguna canción, pueden, en fin, lo que se les ocurra. Ahí ustedes pueden de inmediato participar con nosotros a través de Mágica en esta tarde, al estilo de JP, por supuesto, con esta tremenda, tremenda jornada. Somos en esta jornada, la tarde es Mágica.
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1: Radio Mágica le indica la hora.
2: 4:58 p.m.
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3: 21 de mayo, Día de las Glorias Navales, es una festividad nacional en Chile en el cual se rinde homenaje a los miembros de la Armada que participaron en el combate naval de Iquique, el combate naval de Punta Gruesa y otras acciones heroicas a lo largo de la historia del país. En el contexto en Talca, una vez más, en Plaza Arturo Prat y en presencia de las autoridades del Maule, se llevó a cabo la ceremonia conmemorativa de las Glorias Navales, actividad que es organizada por el municipio local y el Regimiento de Infantería número 16 de esta capital del Maule.
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3: En una zona donde el agua no solo es esencial para la agricultura, sino también para la subsistencia, la Comisión Nacional de Riego del Ministerio de Agricultura, en colaboración con la Oficina del Medio Ambiente de la Municipalidad de Sagrada Familia, llevó a cabo un taller de educación hídrica en la Escuela Villa Prat, con el objetivo de acercar el mensaje del cuidado del agua a sus estudiantes. Bajo el lema Yo cuido el agua, estudiantes de enseñanza básica participaron de dinámicas educativas lideradas por profesionales de la Comisión Nacional de Riego.
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Estamos de regreso en Mágica. Oye, dice que la apuesta del renovado contigo en la mañana sería un error imitar a cualquier conductor, porque están haciendo muchos cambios en Chilevisión después de la salida de Julio César Rodríguez, ¿eh? Y esto les puede hacer mal en la sintonía. Sí, se los cuento en un ratito.

Estamos de regreso. Oye, dice que este lunes 25 de mayo, el matinal contigo en la mañana de Chilevisión iniciará un nuevo ciclo en el regreso de Roberto Cox al programa, sumándose al equipo integrado por Andrea Aristegui, Eduardo de la Iglesia y Alison Gold. De esta manera, el matinal en el contexto conversó con el panel sobre los desafíos de esta nueva etapa, instancia que Aristegui remarcó que el norte del espacio estará en construir contenidos rigurosos frente al escenario actual, combatiendo además la desinformación que hay a través de las redes sociales para entregar herramientas reales al público, ¿no? Así es, ¿no? De esta manera, la nueva apuesta contigo en la mañana, con una nueva propuesta del matinal de Chilevisión, buscará distanciarse del conflicto habitual de la franja para apostar por la utilidad pública, por entregar herramientas reales frente a la contingencia actual. Parece que con esto se va a ir a la vida. Finalmente Roberto Cox se alineó con la idea de defender el sello propio y descartó de plano la opción de mirar hacia los canales rivales o replicar fórmulas ajenas. Bueno, que le falla bien, ¿no? Pero es extraño ahí el concepto. Estamos en vivo, en Mágica, en jornada de día, lunes.

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1: Continuamos en esta jornada, en esta tarde, a través de Mágica 89.5. Chiquillos, ustedes pueden enviar mensajes más 569-3261-8413. Así que les enviamos ahí un tremendo, tremendo abrazo a todos ustedes también que están ahí con nosotros y que están enviando toda esta tremenda jornada de buena onda. Continuamos con la música, esto no para...

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1: 5:30 p.m.
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comenzando la semana de día lunes con un cafecito como un día a esta hora, ¿cierto? Rico un cafecito a esta hora de la tarde. ¡Uy, qué rico! Saludos para ustedes ahí que están en la sintonía, por supuesto, con toda la buena onda ahí. Para quienes están a través de el más 569, ahí pueden escribir 32618413. Muchas gracias a todos los que nos escriben y van enviando sus mensajes. Música, seguimos.

Hoy estamos de regreso. ¿Qué me preguntaron ustedes sobre Rangel? Juega con Cobreloa. Sí, fuera. Juega de visitante. Ahí juega Rangel. Y le quedan dos fechas. Y juega, la próxima fecha, juega con Santa Cruz. Y acá, imagínense. O sea, no tiene por dónde. ¿De dónde? Las próximas fechas. No tiene por dónde. O sea, le vas a venir más que más que mal. Perdió frente a Santiago Wander, ya perdió, y ahora imagino que Rangel tiene que sumar de forastero con Cobreloa el domingo a las 5:30 allá, y después acá con Santa Cruz a las 8:30 el sábado aquí en Talca. Ojalá sábado 8:30, ojalá que te resulte, ¿cierto? Estamos en vivo, es mágico.

Chiquillos, para todos ustedes, los que están participando, los que están llamando, más 569-3261-843. Reitero, más 569-3261-843.

0: Radio Mágica le indica la hora.
1: 6:01 p.m.
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Ya los que no escucharon, estamos de regreso. Es el domingo el partido de Rangers con Cobreloa, el domingo 31. Allá. Y de vuelta acá, ¿ya? Con Santa Cruz. Y ahí termina la fecha, ¿ya? ¿Todavía no cachan? Sí, son dos fechas que le quedan de la primera rueda. Esta es la fecha, 16ª fecha de la primera B, ¿ya? Así que quedan dos fechas para Rangerito de Talca. Y Vasai termina el proceso con Ranger. ¿Estamos? ¿Ahora entendieron? ¿Sí? Ya, perfecto, bueno. Menos mal que entendiste, cabeza dura. Música y seguimos.

Oye, luego de nuestro programa viene mi buen amigo César Hernández con Hora 19. Así que para que estén muy pendientes ustedes. Oye, Quique Morandé sobre gobierno de Gabriel Boric. Al país lo manejaban unos cabros chicos, ¿ya? Bueno, hay muchos dimes

0: de todo lo que está pasando en el gobierno, ahora lo que está pasando. Qué lata, bueno, es de esperar que todo lo que ocurre sea para mejor. Oye, Path of Rock, es el rally, que buena, bien por los chiquillos de Path of Rock. Se vino con todo. Ya, estamos en directo en Mágica.
1: El reloj marca las 10.

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1: Más 56 932 61 84 13. Saludos para Sebastián Vargas, Evita. Abrazo para ti, Evita. Señoras y señores, esto es Esta Tarde en Mágica 89.5.

0: Radio Mágica le indica la hora.
1: 6:28 p.m.
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más 569-3261-8413 para todos los que están conectados ahí en esta tarde. Saludos, música, ya volvemos.

en mágica, por supuesto. Más 56 9 32 61 84 13. Saludos para Miriam Letelier, un abrazo tremendo para Miriam, que está con nosotros. Le mandamos un tremendo abrazo a Miriam ahí, grande Miriam. Saludos para ti y gracias por estar con nosotros ahí, por supuesto, para todos los que están con toda la buena onda, y por supuesto para quienes están a esta hora con la buena onda del más 56 9 32 61 84 13. Bien, saludos. Estamos en vivo en Mágica.

y nos vamos. Abrazos. Juan Pablo Benito Verdugo, que les habla, ¿ya? Juan Carlos Cortés Barría, un abrazo tremendo, amigo mío, ¿ya? Abrazos, que te vaya bien a ti, amigo mío. Abrazos para ti. Cuídate harto, Juan Carlos Cortés Barría, que estés muy bien. Y ya viene mi buen amigo César Hernández. Que estés muy bien, César, cuídate mucho. Nos escuchamos nosotros más ratito, amigo mío, ¿ya? Que estés muy bien. Abrazos, cuídense mucho, sí, que está escuchando unos relays. Chao, que estés muy bien, cuídense, que estén bien. Ya viene César Hernández, mañana a las 3:30, nos juntamos nosotros. Chao, cuídense, chao.

0: Radio Mágica le indica la hora.
1: 7:00 p.m. en punto.
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4: ¿Cómo le va? Muy buenas tardes. Saludos cordiales desde Radio Mágica. Fría tarde noche, frío amanecer. Fíjese que la temperatura mínima de hoy fue de solo 2 grados y la máxima solo de 15. Así estuvo el clima, el tiempo hoy aquí en la capital regional. En este instante hay 11 grados, está despejado con alguna pequeña nubosidad. Hoy es el día de Santa Sofía y San Gregorio. Para Sofía y para Gregorio le deseamos muchas felicidades, que lo estén pasando bien, al igual que las personas que hoy 25 de mayo están celebrando el día de su cumpleaños. Muchas, pero muchas felicidades. Espero que haya tenido un lindo fin de semana. Para muchas y muchos fue un fin de semana largo. Jueves, viernes, sándwich, sábado y domingo. Esperamos que haya disfrutado, compartido con la familia y los amigos. A quien no le fue bien fue a Rangers, ya que el viernes fue derrotado en casa por Santiago Wanderers. Lamentable. Sigue ahí en el final de la tabla de posiciones, ahora con un nuevo entrenador. 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
1: Son las 19 horas con 11 minutos en Mágica. Estaba todo tranquilo en la región de Antofagasta, principalmente en Calama, donde se realizaban las tradicionales actividades mineras, cuando a las 18:52 comenzó a moverse la tierra. Un sismo con características de terremoto, 6,9 grados en la escala de Richter, se produjo a esa hora. El epicentro a 12 kilómetros al sur de Calama, en la región de Antofagasta. Posteriormente se han sentido varias réplicas con intensidades menores, pero que tiene muy preocupada a la población, principalmente de la ciudad de Calama, porque además están oscuras. Hay más de 27.000 clientes sin energía eléctrica en la ciudad de Calama, 8 en Antofagasta. Declaraciones de habitantes señalaban que fue muy fuerte, dudan que sea 6,9, dicen que es mucho más, y además en varios hogares se cayeron jarrones, lámparas, vasos. Fue bastante tremendo el temblor y además muy largo, según explican los habitantes que han sido entrevistados a través de las redes sociales y de otras estaciones de radio. 6,9 Richter, 18:52 horas, fuerte sismo en la región de Antofagasta con epicentro a 12 kilómetros al sur de la ciudad de Calama.
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1: Son las 19 horas con 19 minutos en Mágica. Sigue bajando la temperatura, ya estamos en 10 grados, lo que marca el termómetro en este instante en la capital regional. Hay una unidad del Hospital Regional de Talca que cumple una hermosa, trascendente y delicada labor. Sus profesionales, más que un trabajo técnico como médicos, entregan su servicio con un agregado de empatía y compañía a pacientes con pocas expectativas de vida. Me refiero a los profesionales de la Unidad de Cuidados Paliativos del Hospital Regional de Talca. Estos servicios se prestan en el hospital mismo y también en domicilios de enfermos en precarias condiciones de salud, muchos de ellos terminales. Un saludo y reconocimiento a ellos, a mi querida amiga, la doctora Suguey Montero, a los doctores Beatriz Hanse, María Cristina Poveda, Luis Beltrán, Pablo Guerrero, Claudio Rojas y Patrick García. Los cuidados paliativos son atención médica especializada para personas con enfermedades graves o terminales cuyo objetivo es aliviar los síntomas, controlar el dolor y mejorar la calidad de vida del paciente como también de su familia. Un abrazo, un reconocimiento especial para los médicos y los profesionales que trabajan ahí en esta unidad tan delicada y tan importante como es Cuidados Paliativos del Hospital Regional de Talca.
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1: El siguiente es el pronóstico del tiempo para mañana martes 26 de mayo, entregado por la Dirección Meteorológica de Chile. Curicó y Molina tendrán una temperatura mínima de 3 grados, una máxima de 18, con cielos nublados. Talca, Linares y Parral, 3 grados la mínima, 15 la máxima, cielos cubiertos. Cauquienes, 4 grados la mínima, 16 la máxima, parcial nublado. La costa, Constitución, Peyúgue y Loca, Chanco y el litoral, 8 grados la mínima, 16 la máxima, cielos nublados. Santiago de Chile, nuestra capital, marcará 4 grados como temperatura mínima, 25 de máxima, con nubosidad parcial.
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1: Faltan 27 minutos para las 20 horas en Mágica. Fíjese que una intensa ola de calor enciende las alarmas en Europa, con temperaturas récord. Países como Reino Unido, Francia y España han registrado cifras poco habituales para esta temporada. Las elevadas temperaturas que se registran en buena parte de Europa, superiores a las habituales en mayo, han obligado a las autoridades de varios países a decretar alertas por calor y a extremar las precauciones para evitar incendios forestales. Por ejemplo, en el Reino Unido, hoy lunes se alcanzó la temperatura más alta de un mes de mayo, 34,8 grados centígrados, marcada en los jardines botánicos de Kiev, en el suroeste de Londres. Esta cifra supera al anterior máximo de 33,5 grados, también hoy cerca del aeropuerto de Heathrow, en Londres, y al vigente hasta ahora de 32,8 grados, registrados en 1922. Por su parte, la Oficina Meteorológica Británica sitúa las temperaturas más altas en las próximas horas en el centro y el sur de Inglaterra, especialmente en el área de Londres y de Gales. En España, tres comunidades autónomas del norte del país, Asturias, Cantabria y el País Vasco, y el archipiélago de Canarias, están en aviso amarillo por temperaturas de más de 34 grados. La Agencia Estatal de Meteorología informa que durante el fin de semana España ha experimentado temperaturas muy altas para la época, entre 5 y 10 grados por encima de lo habitual. En Francia, en tanto, los servicios meteorológicos han colocado este lunes 18 departamentos, incluido París, en alerta amarilla por ola de calor. Para mañana se han puesto en alerta naranja, el segundo nivel más alto de una escala de 4, 8 departamentos y 17 en alerta amarilla. Según Mateo France, la situación se trata de un episodio de calor precoz que afecta sobre todo al oeste de París. La gente buscaba abastecerse de agua en esta gran ciudad, la ciudad Luz. Pobre de mi hija que vive por esos lados. Así es, temperaturas extremas entonces, extrañas para esta época de primavera en gran parte del continente europeo.
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1: Faltan 18 minutos para las 20 horas en Mágica. Esta mañana se realizó una hermosa actividad en el Liceo Abate Molina, aquí en Talca. Fui invitado por el profesor e investigador histórico Jorge Valderrama, quien expuso sobre la importancia de hacer historia en esta ciudad. También expusieron Gonzalo Olmedo y Gisela Moretti, profesionales del Museo Higiniano y de Bellas Artes de Talca. La actividad se enmarcaba en lo importante de reconocer el patrimonio en la víspera de la celebración del Día del Patrimonio que se celebrará este sábado y domingo en nuestro país. Finalmente, expusieron grupos de investigadores formados por estudiantes de ese establecimiento. Exposiciones que estuvieron muy interesantes y muy aplaudidas. Una gran cosa que jóvenes estudiantes, aparte de sus clases, de sus tareas, de su estudio, dediquen tiempo a investigar sobre la historia de su liceo, sin duda motivados por sus profesores. En esta actividad me encontré con Alejandro Morales, director del Museo Higiniano y de Bellas Artes de Talca, a quien invité a que nos acompañe uno de estos días en el programa para conversar de lo importante del patrimonio, lo importante de el patrimonio que tienen en el Museo Higiniano y de Bellas Artes de Talca y otros temas de interés. Felicitaciones al Liceo Abate Molina, felicitaciones a los profesores líderes de estos grupos de investigación y, por supuesto, a los estudiantes.
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1: Faltan 11 minutos para las 20 horas. Diario La Prensa publica en su edición de hoy, en una de sus páginas, algo relacionado con el nuevo entrenador de Rangers. Una crónica escrita por Héctor Orellana. Dice: comienza la era Vasai en el colista. Salvar a Rangers es el gran desafío. En medio de una de las crisis deportivas más profundas de su historia, Rangers inicia hoy oficialmente el ciclo de Ivo Vasai, el tercer entrenador que tendrá el club durante la temporada 2026, tras los pasos de Erwin Durán y Jaime Vera. El ex seleccionado nacional llega con la compleja misión de intentar revertir una campaña que tiene el conjunto rojinegro en el último lugar de la Liga de Ascenso y seriamente comprometido en la lucha por evitar el descenso. Quedan dos encuentros antes del receso de mitad de temporada y ambos aparecen como determinantes para las aspiraciones de supervivencia del cuadro talquino. El primero será este fin de semana en Calama, donde Rangers visitará a Cobreloa, uno de los líderes del campeonato y candidato al ascenso. Luego cerrará la primera rueda en Talca enfrentando a Santa Cruz, rival directo en la tabla de posiciones. Bueno, de deseamos mucho éxito a Ivo Vasai en la parte técnica del club talquino y por supuesto al equipo en general, que en estos dos partidos que quedan sean 6 puntos para agregar y así salir de esa posición que está tan peligrosa, complicada, que lo si sigue así puede ir a tercera división. Ivo Vasai, gran jugador de Colo-Colo durante muchos años y también seleccionado nacional. Mucho éxito, Ivo. Mucho éxito, Rangers.
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Estamos a 3 minutos de las 20 horas. Aprovechamos los últimos minutos de nuestro programa para contarle que la bancada de diputados de la UDI, encabezados por su presidente Guillermo Ramírez, junto a la jefa de la bancada de diputados y el vicepresidente del partido, Flor Baise y Eduardo Cretón, presentaron una propuesta para fusionar 10 ministerios. Los parlamentarios señalaron que cualquier proceso que se realice en esta línea debe considerar una serie de aspectos técnicos y políticos. Plantearon que al menos 10 ministerios deberían, a su juicio, reestructurarse y ser agrupados en solo 4 carteras. De esta forma, la propuesta de la bancada UDI consiste en unificar los ministerios de Educación,

0: Son las 20 horas y 2 minutos. Nos hemos pasado un par de minutitos, pero la radio nos perdonará. ¿Cómo vamos a cortar una canción como la que estábamos escuchando con Kim Cairns, Los ojos de Bette Davis? Gracias por acompañarnos, gracias por su compañía. Le agradezco enormemente que esté con nosotros. Les invitamos a que mañana volvamos a encontrarnos en la hora 19 aquí en Radio Mágica. 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Felicidades, abríguese mucho porque tendremos una noche muy fría y hasta mañana, si Dios quiere.
1: 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Radio Mágica le indica la hora.
2: 8:03.
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